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6: Hola, ¿cómo están? Bienvenidos al trabajo de Todo Deportes. 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Saludamos a nuestro compañero Eduardo Troncoso, con quien vamos a compartir esta edición acá en Radio Cariñosa. ¿Cómo está, Eduardo?
13: Bien, y tú, Nelson, ¿cómo estás? analizando lo que es la previa del partido de Católica versus Ñublense, en calidad de visita al cuadro rojo.
6: Sí, eso va a ser el día de mañana. Tenemos mucha información el día de hoy. Hay un lamentable accidente que afectó a un jugador del Deportivo Zaragoza. Lamentablemente ya no dejó de existir. Vamos a estar con la gente de Zaragoza y también vamos a estar con la programación del fútbol amateur para este fin de semana. Y ojo, aquí en un par de semanas comienza ya la Copa de Selecciones. Vamos a estar con el técnico de las dos selecciones de Codelemo, nuestro colega René Antonio Rubio. Bueno, como todos los viernes, Eduardo tiene un completo informe de la Universidad Católica, pero ayer hubo conferencia de prensa con el técnico Juan José Rivera. Lo abordamos precisamente en diálogo con los distintos medios y esto fue lo que logramos sacar con el técnico Rivera, que prepara el duelo ante la Universidad Católica, un rival que han protagonizado partidos bastante estrechos durante la presente temporada. Un rival, Eduardo, ¿cómo crees tú que llega Católica después de haber quedado eliminado? ¿Llegará mejor? ¿Cómo lo anticipas tú, Eduardo?
13: Católica, bueno, si bien llega con la eliminación de lo que es esta Copa Libertadores, ¿verdad? Pero tiene la chance de poder seguir en alza en lo que es el campeonato, porque marcha en la posición número 3 de lo que es la tabla. Así que es de esperar que sea un bonito encuentro para la afición del fútbol.
6: Vuelve San Pedro, ¿eh?
13: Vuelve San Pedro, sí, así es. También vuelve a lo que es la situación para este partido, Clemente Monte.
6: Sí, vamos a escuchar precisamente al técnico Juan José Rivera, quien se refiere a cómo se enfrenta a la Universidad Católica para el duelo de mañana, el elenco que viene de quedar eliminado en Copa Libertadores de América.
14: Buenas tardes. Bueno, primero que todo, aprovechar la instancia para felicitar a nuestro querido Ñublense por sus 110 años, ¿no es cierto?, por su aniversario, todos los hinchas, todos los que componen el club. Muchas felicidades a esta hermosa institución que cumple muchos años más. Después, bueno, enfrentamos a un rival con Independiente, ¿no es cierto?, de, lógicamente las eliminaciones duelen, pero ellos son un equipo de jerarquía, un equipo grande que está acostumbrado a estar en instancias de Copa Libertadores, de Copa Sudamericana o de torneo nacional o lo que sea, un equipo muy competitivo el cual vamos a enfrentar. Por lo tanto, siempre preparar bien la semana, trabajar bien. Como te dije recién, enfrentamos a un rival de mucha jerarquía, que estábamos muy cerquita también en la tabla de posiciones. Por lo tanto, hemos trabajado bien la semana y tenemos que estar muy, muy concentrados, muy atento y hacer un gran partido en Santiago. Si queremos la opción, ¿no es cierto?, de sumar puntos, tenemos que hacer un gran partido, una gran presentación, y para eso nos hemos preparado.
15: ¿Cuál es la situación de los lesionados? ¿Está ya recuperado Rami para este fin de semana y Geraldino? ¿Ellos están en 100%?
14: Están en condiciones. Ignacio lleva más tiempo trabajando con normalidad. Franco se hizo un examen el día de ayer, que afortunadamente le arrojó que estaba todo en orden. Tenemos que tomar decisiones de cara a lo que es el partido ahora. Tenemos que hacer la lista de citados. Esperamos, lógicamente, todas las evaluaciones de cada uno de nuestros jugadores para ir de forma muy competitiva a Santiago.
15: ¿Lo de Ignacio Tapia qué era, en definitiva?
14: Lo de Ignacio Tapia fue, lamentablemente, él en esa jugada que remata, mete un poquito el pie al entre medio, ¿no es cierto?, del pasto, que estaba un poquito blando, por lo lógico, que nuestra cancha, por el clima, siempre es muy blanda. Eso le produjo una molestia, una inflamación. Él tiene un pequeño esguince, por lo que nosotros sabemos, que afortunadamente va en franca recuperación. Esperamos tenerlo lo antes posible con nosotros.
15: Le ganaron a Calera los dos partidos del año, algo casi inédito de Ñublense.
14: Sí, recuerdo el de visita, creo que fue el primero que se había ganado en calidad de visita a la Calera, y el otro día lo ganamos bien, también a pesar de que pudimos el segundo tiempo haberlo terminado mejor. Creo que el equipo hizo una gran presentación, mucha entrega, mucho esfuerzo, un poco lo que le decimos a los jugadores siempre. Nosotros hoy día somos el Ñublense del 2026, ¿no? Y tenemos que representar eso. Después, lo que pasó atrás, en otros años anteriores, en ciertas canchas, en ciertos lugares, no nos tiene que entregar nada, sino que tenemos una energía que es la nuestra, que es la de este año, y cada partido que tenemos que enfrentar lo tenemos que hacer con el máximo de nuestras posibilidades.
15: ¿Y qué se hace énfasis para el duelo con Católica, considerando las características del rival?
14: No, tenemos que estar en todas las líneas fuertes, ¿no? Católica es un equipo que te propone un juego vertiginoso, de muy buen pie, de buen trato al balón, tiene el goleador del campeonato en su fila, están en su cancha. Nosotros tenemos que hacer un partido en todos los bloques nuestros muy, muy fuerte, muy sólido. Creo que los duelos son parte importante. La Católica es un equipo que te propone muchos duelos, sobre todo en lo que es hora de ataque. Tenemos que estar fuertes en los duelos, tanto defensivos como ofensivos, y después, lógicamente, estar en un partido con 100% de concentración los 100 minutos que dure el partido. Las segundas ruedas son duras, son complejas, son partidos parejos, son partidos, cada uno se juega su opción, ¿no es cierto? Y en ese sentido hay que estar muy concentrado todo el encuentro. Ya tuvimos, ¿no es cierto?, un aprendizaje con Auda, que en la última jugada del partido nos empatan. El otro día, afortunadamente, lo pudimos ganar, lo pudimos sellar bien, lo mismo que con Palestino. Esperamos hacer el primero, hicimos unos buenos días de entrenamiento. Ya mañana tenemos que ir cerrando lo que es la confirmación del equipo, y sí o sí tenemos que entregarnos por entero, porque la Católica te propone partidos muy, muy intensos, muy dinámicos y un buen equipo.
15: ¿Cómo siente que llega Ñublense a estos últimos 11 partidos del campeonato, la segunda rueda? Usted lo señalaba, considerando la fuerte carga de partidos que sortearon en la primera parte y lo que significa la segunda rueda, sí, propiamente tal.
14: A nosotros nos quedan 12, porque no hay que olvidar que tenemos ese partido pendiente con Limache. Nosotros tenemos un plantel que nos ha representado bien en todas las competiciones, tanto Copa Chile como Copa La Liga, como Campeonato Nacional. Hemos tenido muchos partidos seguidos, estuvimos en la Copa Chile, pudimos sortearlos bien, a pesar de que tuvimos un par de bajas. Hoy día, afortunadamente, ya se nos han ido incorporando muchos jugadores al trabajo diario. Y bueno, la segunda rueda, cada partido va a ser vital, va a ser clave. Lo afrontamos con mucha seriedad, con mucha responsabilidad, no pensar más allá, no pensar qué pasaría después del partido Católica, sino somos más de vivir el presente, de trabajarnos bien día a día para luego competir bien los 100 minutos el día sábado. Después tenemos partidos seguidos, porque tenemos Conce, Limache y La Serena, y Limache está entre medio, con viaje. Por lo tanto, como siempre, vamos a necesitar de todo el plantel, que cada uno trabaje de buena forma, pero cuando le toque pueda representarnos bien.
6: Ahí está la palabra del técnico Juan José Rivera, señalando que prácticamente tiene, a excepción de Giovanni Ábalos y del arquero Solís, lo demás está absolutamente a disposición, claro, en distintas etapas de recuperación. Lo de Tapia está en observación para el duelo con Católica. Yo creo que va a presentar, considerando que Geraldino se viene acoplando, seguramente le va a dar un poco más de cautela, le va a ir dando minutos progresivamente. Yo creo que va a repetir, Eduardo, la alineación del pasado fin de semana, que venció a Unión La Calera, con Nicolás Pérez en el arco, con Bozo, con Calderón y Valencia en el trío de centrales. Por derecha, Sangüesa, los hombres de contención, Lorenzo Reyes junto a Manuel Rivera, y por izquierda, Giovanni Campuzano, y en la salida, Plaza, para dejar arriba a Graciani con Molina, que experimentó ha ido creciendo bastante en su juego en las últimas fechas.
13: Sí, así es. Molina, tanto con Graciani, se han visto bien en la parte ofensiva del cuadro rojo. Buenos movimientos entre ambos, así que es de esperar que siga esta consolidación de este último nombrado, ¿verdad? Del jugador de casa, y que se pueda dar un buen enfrentamiento allá con Católica, que viene con esta eliminación reciente, ¿verdad? Y cayó por 3-0 de local ante el cuadro Pincharrata, ¿verdad? Pero lo que es Católica, para contextualizar, marcha en la posición tercera, ¿verdad? En lo que va del año en curso, el cuadro rojo con el cuadro de la franja se han enfrentado en tres ocasiones, ¿verdad? Dos partidos por Copa de la Liga y uno así por lo que es el campeonato local. Católica tiene partidos jugados, 18, tiene uno menos, que era el que estaba programado con Coquimbo Unido, porque ambas escuadras estaban participando en lo que es la Copa Libertadores, ¿verdad? Y ambos lamentablemente fueron eliminados de esta por cuadros transandinos, ¿verdad? Tiene goles en contra 26, tiene partido ganado 9, partido empatado tiene el cuadro de la franja 3 y partido ganado 6. Dentro de las novedades, como se mencionó en el principio, vuelve lo que es Sampedri, porque no estuvo en el partido pasado por expulsión por esta acumulación de amarilla, y también la novedad que vuelve después de una lesión importante Clemente Monte, que es un buen extremo, que yo creo, y también me animo a decir, que puede ser titular, porque Católica requiere de estos puntos para poder alcanzarse un poquito más en la cima de la tabla, porque está poco de la U, ¿verdad? y en el puesto Clemente Montes estaba jugando Corral, el jugador de la cantera, pero que Clemente Montes sí, contra Estudiante ingresó y marcó diferencia en lo uno contra uno, así que se ve un partido atractivo dentro de lo que es. Lo de Católica también es interesante, yo revisando algunos partidos de ellos, tiene una fortaleza importante que, bueno, que lo que el juego, lo que la delantera tiene, el goleador del campeonato, ¿verdad? Eso es bien conocido por todos, pero que lanzan muchos balones a lo que son las espaldas de los centrales, de los laterales y así también a los espacios de estos mismos, así que ojo con aquello, porque siempre como que te meten muchos balones hacia los laterales. Y Ñublense juega con laterales volantes, ¿verdad? Y juega con esta línea de tres, así que es de esperar de que el Coto Rivera tome todos los resguardos necesarios para poder traernos los tres puntos desde allá.
6: Anticipa alineaciones de acuerdo a lo que venía mostrando antes de la salida de San Pedro y lo que podría mostrar Católica para el
13: sí,
6: día de mañana.
13: Sí, sí. Lo de Cerezo venía siendo titular, porque Católica no tenía lo que es el lateral derecho titular, en este caso que venía Sebastián Valencia. Yo me atrevo a decir que va a repetir Sebastián Valencia en esa zona porque...
6: ¿Seguro que es Sebastián o no? Me parece que hay otro nombre, Valencia.
13: No, sí, Sebastián Valencia, sí, el canterano.
6: Ah, ¿y se llama igual que el de acá?
13: Ah, claro, sí, Sebastián Valencia.
6: Sí.
13: Es un jugador sub-20 que juega muy bien y que viene siendo titular. Ojo que Cerezo contra Deportes Concepción, que Católica lo perdió, jugó muy bien. Cerró bastante, pero lo que a mí me hizo ruido de que contra Estudiantes no fue ni siquiera ni citado ni a la banca. Y para mí, es una opinión obviamente propia, hizo un mal partido contra Estudiantes. Salía jugando mal. Yo creo que eso le costó ahí quizás la titularidad para este partido. Yo me atrevo a decir que forma con Berneo en el arco, porque también venía jugando Darío Melo, porque estaba expulsado por acumulación de amarilla Berneo. Y va con línea de cuatro, que ya es habitual, con Sebastián Valencia por el lado derecho, la dupla central es Dani González con Jorge Ampuero, y cierra esta línea de cuatro Eugenio Mena. En la mitad de la cancha va con el colombiano Valencia, y como un mixto, que viene siendo titular, jugando bien, que se suelta bastante, el Simbi Cuevas. Y lo sigue en esa misma zona Fernando Zucchi, el argentino que también jugó en Estudiantes de La Plata. Y para jugar arriba, es engañoso lo que es esta formación, porque en el modelo podemos predecir que pueden ser tres delanteros, pero Gianni termina jugando como un nueve y medio falso, ¿verdad? Y entonces, como bien decíamos, de que va con tres en punta. Yo me atrevo a decir que va con Corral, no así con Monte. Monte puede tener unos minutos dentro de lo que es el segundo tiempo. Samper y Gianni en delantera. Bueno, y tiene jugadores importantes en lo que es la banca, que siempre marca diferencia: Matías Palavecino, Jimmy Martínez, el mismo Clemente Monte, que puede sumar minutos. Y también así Gary Medel, para poner pierna fuerte, que este fue en el partido pasado por el campeonato. A priori lo habían expulsado a Gary Medel, ¿cierto? Y luego por revisión de VAR no lo expulsan, pero sí una tarjeta amarilla, y que para luego concretó con gol Geraldino de penal. Ese fue un partido bastante polémico, ¿verdad? Por la expulsión también de Pablo Calderón, que tiene una característica importante que ahora la ha ido reduciendo, que es ir con mucha vehemencia a sus balones, y siempre llega tarde a lo que es la refriega, y ahí en esos balones divididos. Entonces, para mí, esa es una 11 tentativo de Universidad Católica, ¿verdad?
6: Sí, eso sería lo que podría mostrar el elenco cruzado ante un Ñublense que viene bastante bien en la competencia, que viene con muy buenos resultados. Recordemos que si había una aprehensión con el técnico Juan José Rivera, uh-huh, es que él siempre hacía buenas primeras ruedas, pero le costaba en la segunda. Ya vamos bien adentro de la segunda rueda y los resultados de Ñublense han sido muy, pero muy favorables. En esta segunda parte del año está la victoria sobre Unión en La Calera 2-1, el empate 2-2 con Audax Italiano como forastero, la victoria 2-0 ante Palestino, empate 2-2 de local ante Guachipato y triunfo como forastero 1-0 ante Cobresal. Campañón de Ñublense en esta segunda rueda y durante toda la temporada.
13: Claro, bueno, y los de lo que es de Católica, de los últimos tres enfrentamientos que ha tenido el cuadro cruzado, ¿verdad? Tuvo un empate 3-3 con La Serena, hubieron bastantes goles ahí. Para luego perdió de visita con Deportes Concepción, que marcó un resultado abultado con un 3-0, y ahí yo vi algo, un diagnóstico que le podemos decir al Coto Rivera, de que hubieron muchos goles que le ganaron los duelos a los centrales. hubieron dos goles de Deportes Concepción que fueron dentro del área, que llegaron tarde a cubrir la zona, lo que Jorge Ampuero, que es un buen central, y así también Dani González, llegaron tarde. Así que ahí le pasamos el dato a lo que es el Coto Rivera. Y Católica, dentro de lo que es el torneo local, el último partido jugado que tuvo fue que le ganó 2-0 al cuadro de Cobresal, ¿verdad? Con un golazo de Sampedri que lo hizo al minuto 90 más 5, que fue un golazo que lo hizo desde la mitad de la cancha. Y el primer gol de Católica fue un autogol, fue un centro de lo que es Corral, que es una constante este cuadro universitario que te llega por los costados. Y como bien dije, mete balón hacia la espalda de los centrales y también te llega rompiendo por esa zona. Así que para mí esa tiene que tener esos recuerdos Ñublense, ¿verdad? ¿Por qué no? Porque recuerdo que en un partido de Copa Chile, de la Copa de la Liga, bien digo, Ñublense paró una línea de cuatro. Pues lo mismo, porque al jugar con tres centrales tienen que estar muy bien cohesionado en la última línea, cosa que sí se ha dado Ñublense. Lo de Valencia cierra bien ese lado, es rápido, es tiempista. Pablo Calderón lo mismo y Osvaldo Bozzo, que siempre está ahí pendiente para lo que es la cobertura de la, el error que quizás se pueda dar ahí. Pero ¿por qué no? Ñublense puede ir con línea de cuatro, tal vez sí, o quizás puede mutar dentro de lo que es el partido, pero yo me atrevo a decir que, como tú bien dices, Nelson, de que Ñublense vuelva a repetir lo que es esta formación y que lo viene haciendo bien con línea de tres y con esos dos laterales volantes. Entonces, ojo ahí con la pasada de Campuzano y así también con la pasada de Sangüesa, porque lo de Católica es fuerte por las bandas.
6: Vamos a ver cómo lo encara, cómo lo planifica el Coto Rivera, que yo diría en términos generales ha tenido, a ver, habrá uno o dos partidos en donde uno dice, oye, el Coto tal vez se atrasó, se equivocó, pero en lo demás han dado muy acertado en la dirección técnica de lo que hay que hacer en el campo de juego, y me parece que en lo grupal tiene, tiene un grupo bastante sano que le ha permitido precisamente tener esta campaña. Recordemos que esta es la fecha 20, van a jugar a las 20:30 horas de hoy día, a la día viernes, Audax Italiano con Unión La Calera. Mañana van a jugar el convulsionado, complicado Huachipato, recibe a Limache a las 5 de la tarde con 30 minutos, 17:30. A las 20 horas van a jugar en el Claro Arena la Universidad Católica con Ñublense. El día sábado es esto, y el día domingo van a jugar al mediodía La Serena con Cobresal, complicado Cobresal. A las 12 horas también, ¿qué partido este? Deportes Concepción, que viene muy bien, y Coquimbo, que terminó su participación en Copa Libertadores de América, pero con las banderas arriba. Yo tenía ilusión de que el Mono Sánchez podía en penales haber sido fundamental, habría sido un paso a cuarto de final de Coquimbo.
13: Sí, pero tuvo dos ocasiones ahí claras, que le quedó justo el balón ahí, como que atajó, no del todo, pero tuvo buenas reacciones, pero como tú bien dices, yo también la tenía bastante fe. Creo que pensaba que tapaba alguna de esos siete intervenciones de penal que tuvo el cuadro argentino.
6: Bueno, van a jugar este fin de semana el clásico a la Universidad de Chile y Colo-Colo. Hoy día estuve conversando con algunas personas, van a ir a hacer el doblete, a ir a ver el partido de Ñublense Católica y se quedan, ¿verdad?, para ver el clásico del día domingo a las 3 de la tarde entre la U y Colo-Colo. También el día domingo van a jugar a las 7 de la tarde O'Higgins y Palestino. Y el día lunes a las 19:30 lo harán Everton y la Universidad de Concepción. Hacemos la pausa en Todo Deportes. De vuelta estamos con más de lo que hemos preparado para el día de hoy.

0: cariñosa. ¿Cuál es la temperatura?
1: ¡8 grados! ¡7 décimas!
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2: Estamos de vuelta en Todo Deportes, acá en Radio Cariñosa, la 92.1. 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Y ayer, 20 de agosto, Ñublense estuvo celebrando 110 años de existencia. Tuvieron una actividad ahí con los hinchas que pudieron ver en la práctica de deporte Ñublense, sacarse fotografías y también estar compartiendo con el plantel. También tuvo actividad la hinchada de Ñublense, la barra Los Rediablos, ahí estuvo con una intervención urbana, sacaron ahí un disco con una canción ahí alusiva a Ñublense con los muchachos del grupo La Pobla. Y también el movimiento autónomo, como es habitual todos los años, hizo una romería donde visitó precisamente los lugares donde ya son la última morada de muchos exjugadores de Ñublense, muchos dirigentes, mucha gente que está en la historia de estos 110 años del elenco rojo de la región de Ñuble. Y por supuesto se terminó, como es habitual, como ocurre todos los años, ahí en la tumba de Nelson Oyarzún Arenas, que es la tradición. Vamos a escuchar lo que señaló Lorenzo Reyes respecto a lo que significa estar acá en Deportes Ñublense. ¿Qué significa para Lorenzo Reyes?
3: Bueno, Ñublense es esfuerzo, es sacrificio. Para mí, en lo personal, se ha significado volver a disfrutar del fútbol. Siempre lo he dicho, estoy muy agradecido por todas las personas que forman parte del club. Ya llevo casi 5 años acá en el equipo y tengo ese sentimiento de sentido de pertenencia. Por eso siempre doy lo mejor de mí en cada entrenamiento, en cada partido. Quiero aprovechar para mandarle un saludo muy cariñoso a todos los ñublencinos, que disfruten este aniversario. Felices 110 años, un abrazo muy grande.
2: Ahí estaba Lorenzo Reyes, un hombre que a uno le queda la sensación, Eduardo, que algo pasó con Reyes, porque a mí me da la sensación de que él perfectamente pudo haber llegado a una altura mayor en el fútbol. En algún momento yo lo vi como que estaba en el grupo de relevo de la generación dorada.
4: Sí. Yo creo que siempre estuvo dentro de lo que es el universo de jugadores seleccionables por la característica de juego, por la pachorra que tiene. Y para mí también es un jugador que tuvo un paso por el fútbol europeo, que ha tenido una trayectoria importante, pasó por el fútbol brasileño. Para mí era un relevo de lo que era un Marcelo Díaz, un Arturo Vidal, y un jugador que tiene características tanto de contención como de mixto. Para mí es un jugador completo y que cumple con las características de lo que es la idiosincrasia aquí, de lo que es el chillanejo que va al estadio. Es un jugador que le mete pierna fuerte, que es esforzado, que le mete pachorra, así que para mí cumple con lo que es Ñublense. Creo que es un estandarte importante.
2: Y otro hombre que ya lleva bastantes temporadas en Ñublense es Nicola Pérez, que esto señaló al ser consultado sobre lo que ha sido este periodo y lo que significa Ñublense en su carrera. Escuchamos a Nicola Pérez, un portero sobrio, que también se ha quedado en la historia grande.
5: Bueno, creo que te puedo decir muchas cosas. Lo primero, un respeto enorme, un respeto muy grande por el club, por la institución. Lo segundo, un orgullo muy grande el poder vestir esta camiseta, el defenderla por tantos años, este club, la verdad que me enorgullece muchísimo, tanto a mí como a mi familia. Y el tercero, el cariño especial que le tengo al club, que le tengo a la institución. La verdad que puedo estar mucho tiempo desplayándome el significado de lo que he construido y lo que he logrado a lo largo de estos 6 años que ya llevo en la institución. El respeto que genera en la calle, bueno, muchas cosas, el mismo dentro de la cancha, el trato hacia mi familia es muy especial, muy, muy, muy grata, muy linda. Y la verdad que en esta época y en esta fecha a uno lo pone la piel de gallina, porque bueno, es tanto el cariño que uno le tiene al club, que bueno, una vez por ahí los resultados malos es el primero que le duele, es el primero que se cuestiona las cosas cuando no salen bien. Y bueno, y de aquí en adelante.
2: Bueno, está ahí parte de la declaración de Nicolás Pérez, y por supuesto vamos a cerrar con otro que tiene mucha historia en Ñublense, como lo es Giovanni Campuzano. 7 temporadas en el elenco rojo. Giovanni Campuzano también está en la historia grande de deporte de Ñublense, participación en Copa Libertadores, Copa
6: Sun. Para mí Ñublense significa familia, hogar, sentido de identidad, como se puede decir. Me reflejo mucho en lo que es su historia. Ya van 7 años ya en la... Voy a cumplir 7 años en la institución, así que la verdad que... por las cosas que se han conseguido, no solamente en lo personal, sino que principalmente en lo como club. Así que hay muchos recuerdos, muchas experiencias que se han vivido en este tiempo, así que la verdad que esperemos que sean muchos años más la institución, que siga creciendo, que siga cumpliendo todas sus expectativas. Así que bueno, por lo personal, muy agradecido siempre de pertenecer a esta linda institución. Como te dije anteriormente, son lindas historias, amistades también acá, y no tan solo lo personal, yo creo que lo familiar. Estamos súper contentos, así que nada, desearle siempre lo mejor a la institución, y como te dije, que sean muchos años más.
2: Ahí estaban 3 referentes de deporte Ñublense, sí. En algo que no se da bien en el fútbol, que es tener más de 5 temporadas en un mismo club.
4: Así es, una constante que aquí ha iniciado el cuadro rojo con 3 jugadores que son referentes y 3 jugadores que siempre son regulares. Y como yo bien digo, a familias, vecinos, compañeros, todos les digo, si yo tengo que pagar una entrada por ir a ver a Ñublense, cosa que lo hago, la pago por ir a ver un Lolo Reyes, por ir a ver un Campuzano, un Nicolás Pérez siempre sólido en el arco. Se le critica bastante por cosas puntuales, pero es un arquero que tiene una regularidad totalmente importante dentro de lo que es el cuadro rojo.
2: Efectivamente, vamos a dejar hasta acá el tema Ñublense, porque tenemos otros tópicos que vamos a abordar el día de hoy. Vamos a ver si es que podemos tener contacto con uno de nuestros invitados para esta jornada, porque lo tenemos pauteado. Vamos a ver si es que lo tenemos. Recordemos que el próximo 12 y 13 de septiembre se inicia la Copa de Selecciones.
4: Así es.
2: Arsa Ñuble 2026. Hay algunas novedades, ¿eh? Se bajó Bulnes. Van a quedar 6 comunas, Coelemu, Ranquil, Quillón, Chillán, Coihueco y San Carlos. Eran 2 grupos, ahora van a jugar todos contra todos, ida y vuelta, y después van a hacer un cuadrangular entre los 4 primeros. Estamos con el técnico del representativo de Coelemu, René Antonio Rubio, quien está con las 2 series, ¿ah? Con la infantil y con la de honor. ¿Cómo está, René Antonio? Estamos con Eduardo Troncoso acá.
7: Hola, Eduardo, ¿cómo le va? Un gusto saludarle, buenas tardes, noches. Bien, aquí estamos. Estoy saliendo del Teatro Municipal, tengo una charla de coaching y fútbol en el día de hoy. Y próximo, en un ratito más, nuevamente volver a entrenar. Efectivamente, yo estoy entrenando con las dos series, con la serie honor y con la serie infantil o juvenil categoría 2009-2010.
2: ¿Cómo se hace para estar en los dos frentes? Porque usted va a terminar un partido y después se le viene el otro partido.
7: Sí, pues, sumando más en el banco, no. Tengo un cuerpo técnico que hace rato ya estamos trabajando, ahí somos 8 personas. Este año hemos tenido la posibilidad de que la gente de ANFA y precisamente el municipio entendiera que para poder competir en una actividad de este tipo, en un campeonato regional de esta envergadura que nos lleva a nacionales, tenemos que tener un cuerpo técnico que primero tenga los conocimientos y segundo, por supuesto, tenga la disposición de poder trabajar. Así que los 8 bienes seríamos teniendo varios partidos vistosos con la serie, más con la serie juvenil. Jugamos con San Carlos, jugamos con Coihueco, con Parral, con Concepción, con Tomé, con Quillón, y algunas de las series, precisamente algunos de los partidos han sido doble, con Concepción fue doble, con Tomé doble, con Quillón y Parral, y no hemos tenido ninguna dificultad porque la gente que está al lado mío está preparada. Una vez yo me voy a hacer la charla, 20 minutos cuando estaba terminando la serie juvenil, hacer la charla y tenemos nosotros todo programado y preparado para que, en este caso, los dos Panchitos o Juan se hagan cargo de la primera parte, que es charle, calentamiento.
2: René, ¿y cómo siente que están en sus series para aspirar a lo máximo, que es llegar al torneo nacional del 2027?
7: Internamente muy ilusionado, sobre todo con la serie juvenil. Nosotros hemos jugado 7 partidos, estamos invictos, empatamos nosotros con... fuimos a jugar a Coihueco con dos series, ganamos en una, empatamos en otra, después empatamos con San Carlos, le ganamos a Parral, a Concepción, a la Asociación Concepción, en un resultado sorprendente, le ganamos 5-1, después jugamos con Tomé, también ganamos, hace 2 días atrás fuimos a Quillón también, pero más que el resultado, es lo que nosotros nos propusimos cuando llegué acá yo, el año 2023, cuando llegué a trabajar con la Serie Honor, se acercó la dirección de deporte a hablar conmigo para contratarme y para quedarme a cargo de las selecciones, y yo les propuse que nosotros tuviésemos un trabajo que fuera progresivo, es decir, que el primer año seguramente nos teníamos que evitar que nos golearan. Antes de Colombo lo hacían 5-6, era venir, como decía un señor acá, coser y cantar. Si logramos nosotros achicar las distancias, vamos a tener la posibilidad entre el tercer y cuarto año ya de poder competir y tener buen resultado. Primer año se jugó un partido, si tú lo recuerdas acá, perdimos los últimos 10 minutos 3-1, después logramos nosotros ya igualar con Chillán, porque yo me comparo con Chillán, que uno tiene que apuntar hacia lo más alto, que Chillán es la mejor asociación, tiene más clubes, la organización, todos jugadores, y el año pasado nosotros empatamos en Chillán, y este año nosotros tenemos que ya vamos a competir. Entonces fue progresivo. Yo siento que nosotros, quienes estamos a cargo de la serie, Nelson y Eduardo, tenemos una tarea súper importante, que el futbolista, no nosotros los futbolistas, logre identificar los momentos del juego, las situaciones que ocurren, después si las logran interpretar y llevar a cabo, ya es extraordinario. Yo siento que un técnico que no sabe identificar las situaciones del juego, al equipo no le va a ir bien. Si logra identificar, va a tener más posibilidades. Si logra ya interpretar el juego, va sumando, y ya lo logra hacer. Los técnicos que están calladitos fuera de la cancha y que no dan ninguna instrucción, porque ya el equipo cumple todas las facetas, los momentos de los juegos. Así que yo creo que nosotros estamos en la tercera. Ya los jugadores identifican lo que está pasando en el juego, las situaciones, son capaces de interpretarlas. Yo creo que van a haber una serie ustedes bastante bien formada, competitiva. Tenemos poca gente, nosotros tenemos 3 clubes acá, nada más, Ferro, Prat y Libertad. De ahí sacamos la selección. Y siento que esa serie lleva 3-4 peldaños que la serie honor. No olvides que la serie honor fue campeona en la campeona actual. De ahí quedan solamente 4 jugadores en eso. Es una serie totalmente nueva. Queda García, Sergio Villalobos, Kevin Quesada y Fabián Silva. Esos son los que quedan de la serie, aquella que fue campeona en Quillón.
4: Eduardo. Profesor, ¿cómo está usted? Eduardo Troncoso lo saluda.
7: Un gusto saludarlo.
4: No, el gusto es mío. Profesor, bueno, usted tiene experiencia importante en lo que es el fútbol, ha trabajado en todas las áreas de esta misma. Quería hacerle 2 preguntas técnicas, porque usted es un hombre técnico, ahí que maneja conceptos, tácticos y todo aquello. Quería preguntarle de que cuál es la metodología de scouting como para seguir jugadores y para luego convocarlos. Y la otra es, busca jugadores que se adapten a su sistema, o usted va a un entrenador que modifica en base a las características que tienen los jugadores para que se pueda representar acá lo que es esta buena selección de Cobelemo en ambas categorías.
7: Bueno, esta pregunta tiene que tener dos respuestas, porque si yo tuviera la cantidad de jugadores necesarios, cierto, tendría que hacer la labor de un scouting y salir a buscar jugadores de acuerdo a el modelo de juego que uno tiene, y tiene que traer jugadores al modelo de juego, que se adapten al modelo de juego que uno tiene. Teniendo un modelo de juego, no se olvide que los elementos de la táctica son tres: plan, organización y sistema. Por lo tanto, después, una vez tengamos un modelo, tenemos que adaptarlo, cierto, al plan que tenemos, cómo queremos atacar, dónde queremos defender, a la organización, las tareas individuales de cada jugador, para que las interprete de acuerdo al propio plan que tiene. Y el sistema varía. Yo, por lo menos, yo voy a jugar con dos sistemas, nada más, ¿no? Porque me gusta, a través del coaching aprendí demasiado que el cerebro obedece a órdenes que son, ojalá que sean las mínimas, tres colores, que manejen tres conceptos, más se complican. Y ahora respondo, tiene dos respuestas, dije. Y la segunda es que nosotros no pudimos hacer acá lo que hicieron otras. Yo converso mucho con Diego Vázquez, que es muy amigo mío, nos toca el primer partido de visita en Coihueco, el técnico de Coihueco. Él hizo una convocatoria de 70 niños. Ya. Soy muy amigo de Cristian Muñoz, técnico de San Carlos. Hicieron una convocatoria de más de 80 niños. Y ya me imagino más de 100. Sí, nosotros no hicimos convocatoria. No hicimos porque no tenemos la cantidad de jugadores posibles para hacerla, porque tenemos tres clubes: Ferroviario, Prat y Libertad. De ahí, de esos tres equipos, nosotros sacamos una selección.
2: René, se nos cayó, ¿no?
7: No.
2: Sí.
7: Hice la inflexión,
2: bueno,
7: para.
2: Sí, no queda claro. De la respuesta. Bueno, René, te agradecemos estos minutos. Ya en la semana vamos a conversar un poco más largo. Hoy día estuvimos con el tema del aniversario de Ñublense, también le quitamos algunos minutos al segundo bloque, que nos quedó material, pero ya vamos a estar con las distintas asociaciones, vamos a tener otro diálogo, así que te deseamos el mayor éxito en este nuevo desafío a nivel regional.
7: Nelson, un solo detalle, Federata, por lo que decían ustedes, es una rueda. Son partidos en una sola rueda, y de ahí después viene la semifinal y la final.
2: Ah, ya.
7: Una sola. A nosotros nos corresponde, de los partidos que vamos a jugar, tres de visita y dos de local.
2: Ah, perfecto. Muy bien. Y ya los cuatro, y después juegan ahí cruzados, el primero con el cuarto, el segundo con el tercero, y ahí va la final. Te deseamos todo el éxito, René.
7: Un segundo, vamos a Coihueco, jugamos de local con Rankin, vamos a Quillón, jugamos de local con Chillán y terminamos en San Carlos. Un abrazo, se les estima muchísimo.
4: Un abrazo, profesor.
2: Muy bien, excelente. Estamos ya contra el tiempo, hay bastante pesar en el agente del Deportivo Zaragoza hoy en la madrugada, en un accidente de tránsito en la ruta 5 Norte. Ha fallecido un jugador de no más de 27, 28 años, de la primera adulta, segunda adulta del Deportivo Zaragoza. Estamos acá buscando acá precisamente el informe exacto con el nombre. Es una enorme pérdida precisamente para el Real Zaragoza, una persona bastante joven. Estaba precisamente, pertenecía ahí a las fuerzas del ejército. Se trata de Iván Burgos. Hay bastante pesar en la gente de Zaragoza, entre la gente que lo conoció, y lo vamos a estar ampliando en las próximas ediciones de Todo Deportes. Este fin de semana, una nueva fecha del fútbol amateur, se viene el clásico Cóndor con el 21. ¿Usted jugó Cóndor en 21. 21? ¿Campeón en Serie Honor en 21?
4: Sí, campeón en 21, pero tuve la posibilidad de jugar en ambos clubes. También fui campeón con Wilson Jiménez en categoría honor el 2017. Así que no, es un bonito clásico, sé lo que se palpa, pero creo que... ¿Dónde se juega este partido? ¿En cancha Robles de Cóndor? De 21. Claro, sí, ¿no? Un bonito partido, pero se extraen esos partidos donde era una cancha abierta ahí con cancha de tierra, donde la cancha estaba repleta de gente por todos lados, y para mí esos eran los clásicos de antaño, lo que hoy en día muchos jugadores del fútbol amateur declaran que si no se juega en cancha sintética no se hace un buen fútbol. Para mí, año anterior, el que no tenía buen pie en Serenor no jugaba.
2: Bueno, nos despedimos. Mañana estamos nuevamente con Todo Deportes desde las 19 horas para el duelo entre Católica, local, y Ñublense, la visita. Buenas noches.
4: Buenas noches.
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11: Son las 21 horas. 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
1: Cariñosa, ¿cuál es la temperatura?
2: Siete grados, ocho décimas.
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Un alto y ya volvemos.

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1: Son las 21 horas, 56 minutos.
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0: 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Vamos y volvemos, una pausa cortita y volvemos con los bailables de fin de semana.
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2: Siete grados, dos décimas.
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0: Vamos y volvemos.
1: Nah, así de cortas son las pausas comerciales que tenemos para ustedes. 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
3: Son las 22 horas 55 minutos.
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0: 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Estoy hablando de las direcciones de Manuel Letelet, quien nos invita a hacer una pequeña pausa comercial. Voy y vuelvo con los bailables de fin de semana.
1: Cariñosa, ¿cuál es la temperatura?
2: Seis grados, nueve décimas.
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0: Una pequeña pausa comercial, señoras y señores. Vamos a ir y volver para seguir con los ritmos. 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

Refresquémonos, hagamos una pequeña pausa comercial. 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

Mis amigas, mis amigos, qué rico está el ritmo. 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

Vivamos juntos la alegría de seguir bailando, celebrando tu cumpleaños, tu onomástico, tu despedida soltera y hoy también tu bienvenida al equipo de los casados. 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

¡Salud! Para todos los que están celebrando hoy día con el bailable fin de semana de la 921, vamos a hacer un alto y vamos a regresar. Voy a refrescar, tengo más sed, oiga, que beso de momia. 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

¡Qué buen ritmo tenemos para ustedes a esta hora en la 921, bailando hasta el amanecer! 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Vamos a recorrer los locales y vamos a hacer una pequeña pausa y ya volvemos.

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¡Llegó el tiempo de las podas! 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Junto a él vamos a hacer una pequeña pausa comercial. Yo iré a probar una con el limonero acá atrás que teníamos antiguamente, pero voy con el naranjo que está en la casa del vecino. ¡Pues y vuelvo!

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Estamos compartiendo junto a ustedes los bailables en la 921. 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Vamos a hacer una pausa y ya volvemos.

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1: Son las 6:02 a.m.
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1: Son las 6 de la mañana, 27 minutos.
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4: Son las 6 de la mañana, 57 minutos.
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5: Hay días en que sentimos que todo salió mal, que perdimos una oportunidad o que un sueño se nos escapó de las manos. Pero querido amigo y amiga, la vida tiene algo maravilloso. Siempre nos regala un nuevo día. No importa cuántas veces te hayas caído, importa que todavía tengas fuerzas para levantarte. Quizás hoy no puedas cambiarlo todo, pero sí puedes dar un pequeño paso. Y a veces, un pequeño paso es el comienzo de un gran cambio.
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1: 7 grados.
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1: Son las 7 de la mañana, 55 minutos.
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1: 7 grados, 3 décimas.
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1: Son las 8 de la mañana, 56 minutos.
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1: 6 grados, una décima.
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4: Buenos días, ¿cómo están, chiquillos? Buenos días, buenos días. ¿Cómo están, chiquillos? Gusto saludarles. Día sábado 22 del presente mes. Qué rico esta hora de la mañana. Está nubladito, está rico. Así es, no se ve tanta gente a esta hora. ¿Qué pasó con la fiesta? La organiza. Ah, para ir a tomar. Yo a esta hora dije, voy a ir a tomar desayuno, voy a ver. No hay nadie, man. Nadie. A los puros chiquillos, aprovecho para mandarle un gran saludo para la gente de Ornato y Aseo. Están los chiquillos sacando la basura ahí, pero qué. Nos falta el cochino que tira las cosas al suelo nomás, po. No puede. Llevar su basura, po. No, tiene que tirarla al suelo. Un gran saludo para toda la gente de Aseo y Ornato. Bien, los chiquillos ahí al pie del cañón, ¿eh? Amigos míos, 9 de la mañana con 34 minutos, versión de día sábado 22.

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0: Vamos a la línea.
1: ¿Cómo se ha portado?
0: Bien, parientito, acá.
1: Oiga, pariente, sáqueme de una duda. Ayer lo vi sentado ahí arriba de la cruz de la catedral. ¿Qué anda haciendo ahí?
0: Qué manera de haber curado anoche. Yo salí de la radio y me fui para la casa. No, está más doblado que su referia. Cansado me refiero, a eso me refiero. Y en el trayecto, no, guayo. Eran como a las 9:30, 10 más o menos. No, venían unos para acá, habían volteado, todo empolvado para acá. Y ahora en la mañana de rumbo a la radio, caché los efectos, po. No, habían varios tirados en la esquina, guayo. Afirmado. Hay unos que están haciendo un 2x2. Y los amigos que no alcanzaron con el terremoto al lado, ahí que mismo quedaron, po. Lo bueno es que no le robaron las zapatillas y decía, oh, menos malo. Había un amigo que... No, evidentemente estaba pasado en alcohol. Yo creo que... Muy pasado, porque trató como quedarse dormido sentado con un vaso grande ahí de... Ustedes saben de qué lo que era, el terremoto, ¿ya? Y parece que mi guayo, no sé si no alcanzó a ir al baño, pero ahí lo callé. Más encima, se ponen pantalones blancos. Lo bueno que la delincuencia acá en Chillán no ha escalado al límite insospechado, porque menos mal que no le robaron el vaso y las zapatillas. Pero estaba dado vuelta. Así que los estragos, po. Ya viernes, fiesta de la longaniza. Ayer también se batió un récord precisamente de asistencia. Y para hoy se va... Va a ser un récord de asistencia la fiesta de la longaniza con los asistentes a nivel regional, nacional, internacional. ¿Eh? Recuerde que hay canales también internacionales que cubren precisamente y TVN en su señal internacional también está transmitiendo, la fiesta de la longaniza. Entonces llegamos a muchos países. Chiquillos míos, 9:00 a.m. ya con 45 minutos. A esta hora de la mañana está rico para un caldillito, ¿no? Una cosa así, ¿cierto? Una carboná. Una sopa de lloro. El clima está rico. Está rico el clima. Está espectacular, está bonito. Dan ganas de salir a trotar. Ah, oh, pero no tengo zapatillas.

Siempre buscando una excusa. Sí, ¿no? Para hacer deporte. Deportezuelo. Porque a mí me gusta el deporte, pero el deportezuelo. Oye, en estos climas, bueno, se prevé lluvia durante la semana, pero para el lunes. Sí, eso estoy viendo. Voy a actualizar la página. Voy a actualizarla. Se me chanca el choclo. Voy a actualizar la página para ver cómo estamos con el pronóstico del tiempo.

0: Ya, ahí estoy actualizando los ganadores del día de ayer. Parientitos, ¿fueron a la fiesta de la longaniza y ustedes?
1: Tiene que sacar las bolas para ver el tiempo.
0: Me creería, pariente, que como ando bastante cansado, que no me di cuenta si las traje. Aquí estoy tanteando la mochila a ver si la eché. ¡Calla!

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0: Son las 10 de la mañana con 13 minutos. Oliván, escuché a mi sobrino Clemente despierto hasta ahora. Eso es raro. Buenos días, ¿cómo está? Tengo un bonito día. Saludos, un abrazo grande para todos ustedes. Soy Jacqueline Gutiérrez. Hola, Jacqueline Gutiérrez. Buenos días igualmente para ti. Que tengas un bonito, bonito, bonito, bonito día. Oiga, hoy estamos saludando a todas las María, María Reina. María, mira. Mi Jeina. Hoy día es su santo. ¡Ah! María Reina, hoy día es santoral, ¿eh? Mira qué bien, ¿eh? Bien, bien. ¡Aló! Buenos días.
1: Quería mandarle un saludo para usted, para su persona. Y un gran saludo para mi amiga Blanquita Arroyo y para todos los auditores y auditoras de Radio Cariñosa.
0: Un gran saludo para ti, Viviana. Saludos para la comuna de Bulnes. Yo soy María, pero soy del 12 de septiembre. ¿12 de septiembre? Sí. ¿Hay otras María del 12 de septiembre? Pero en realidad es tan raro los santorales en este año. Ahí no, hay varias María, ¿no? Sí, ¿verdad? Sí. Oye, mira, aparece María Reina. ¡Venga, María Reina! ¡Que tengo ganas de comerme unos huevos! ¿Y por qué no? Bueno, si la María Reina hubiese sido chilena... Y en España... ¡Venga, María Reina! ¡Que quiero que me haga unos huevos revueltos! Si la María Reina hubiese sido chilena. María Reina, rájate con unos huevos. ¿Y por qué no te los preparáis vos? No tenéis mano, weón.
2: Hola, Ivancito. ¿Cómo está usted? ¿Cómo amaneció? Lindo día hoy. Que lo pase bien, un lindo día.
0: La Carmencita. Hola María, hola pues María, ¿cómo estáis? Hoy estoy de santo, pero tiene que ser María Reina, sí. Para que complete el santoral. No, no puede ser María sola, no. Lo siento, tiene que ser María Reina, si no, no sirve. ¡Qué rico! Son las 10 de la mañana con 16 minutos. ¡Mueve, mueve, mueve! ¡Baila el chico, baila!

0: organice.
1: Sí, nadie es perfecto. Nadie es perfecto. Buenos días, buenos días, buenos días.
2: ¿Cómo estamos? ¿Qué tal día bonito que está?
1: ¿Cierto?
2: Me estoy preparando para irme a comer una longaniza. A ver si toco algo ahí en la plaza. Una longanicita, un choripán, no sé, algo. Otro gancito, yo pensaba que me lo iba a encontrar en la plaza comiéndose una longaniza atravesado. Y gancito, que tenga un lindo día, se me cuida. Bendiciones, por aquí Nancy Silviana. Vamos, vamos a la plaza a comer choripanes.
1: ¡Un abrazo!
2: Hay que aprovechar esta vida. Si después de esta no hay otra, hay que disfrutar nomás. Así que nada que hacer. Vamos, vamos, vamos.
1: Un abrazo,
2: Ivancito, Nancy. Sí, pues hoy día son las Marías Reina. Una palta reina.
1: Ah, una palta reina.
2: Ivancito, y el 12 de septiembre ¿ya? son las Marías.
1: El 12 de
2: septiembre estoy de cumpleaños más encima. ¿Ah? Cumplo 24 años en cada pata. Ya, Ivancito, que esté
1: bien. Un abrazo grande. Esta noche, sí, no, tal vez, quizás, vamos al no.
3: Hola, Ivancito.
1: Buenos días.
3: Espero que estén todos bien por allá. Yo aquí, laborando. Y quiero dar un gran, y un gran, gran abrazo y un beso a mi hermana Marisol Navarrete, que está de cumpleaños, tuvo el minuto y se la vamos a celebrar este sábado.
1: Ah.
3: Quiero decirle que la quiero mucho, que es una persona excelente, una hermana, pero a todo dar. Y que Dios me la bendiga a ella y a su familia. Y que siempre ella va a estar en mi mente, en mi corazón, porque es una hermana. Somos amigas, pero yo la quiero una hermana, pero para mí una hermana excelente. Un besito, hermana, te quiero mucho, hartas bendiciones y que nuestra amistad y nuestro cariño los dure mucho, mucho, mucho hasta que estemos viejitas.
1: Qué
3: pero,
1: bonita.
3: Deseo y quiero desearle un feliz día a toda la gente que Chillán, que está el día tan hermoso. Y ojalá que a toda la gente que está en la fiesta de la longaniza le vaya súper bien en su negocio.
1: Eso es lo más importante.
3: Bendiciones
1: también,
3: para
1: desear
3: ustedes
1: que,
3: también
1: que
3: en la radio.
1: Bien.
3: Un besito, un abrazo de parte de Ana Carrasco.
1: Ana Carrasco.
3: Un saludo a mi primo Pin, que siempre me reta porque no lo saludo. Te quiero, primo. Te quiero y te amo mucho. Besito.
1: Ana Carrasco, un abrazo grande para ti. Felicitaciones por ese cariño que tienes con tu hermano, con tu familia, con tu primo.
4: Bueno, don Iván, una consulta.
1: Dígame.
4: Puta, qué lata para nosotros como vendedores ambulantes que nos dieron permiso ayer para trabajar. El alcalde nunca dio la cara, nunca dio la cara ahí en el escenario a decir por qué no nos dan permiso para trabajar. Es injusto. Y así dicen, así el alcalde, después cuando necesita los votos, ahí andaban corriendo cuando necesitaban los votos, andaban ofreciendo una cosa y otra, y ahora a todos los chillanejos los cortaron la mano. Esa cuestión de la fiesta la organiza puro pituto, porque nosotros como comerciantes ambulantes no vamos a tener 200, 300 lucas para postular a la fiesta de la organiza.

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0: las 10 con 36 minutos. ¿Y cómo te bailas? Voy acá.
1: Hola, Ivancito, de acá María. Sangüesa, Maricón Luis.
0: Maricón Luis.
1: No soy María Reina, ya jodí. Oye, Ivancito, ¿sabes que tiramos la rifa? Que teníamos pendiente, no podíamos por hartas cosas que pasaban.
0: ¿Ya?
1: La tiramos y la señora Isabel, una auditora y de grupo tuyo, se sacó una en la radio que tiene. Es radio, es linterna, me parece, y es. Se puede cargar en corriente, pila, al sol.
0: Mira.
1: Esa se la ganó la señora Isabel.
0: Isabel, ¿cuánto?
1: Perdí el número, así que necesito que se comunique contigo, la señora Isabel, que me compró un número de la rifa.
0: Isabel, ¿cuánto el apellido será?
2: Aloha, señor. Saludo acá de las Canarias.
0: Buenas, ¿cómo estás, viejo?
2: Tenemos un día bastante interesante con
0: Carlos. Mira qué bonito.
2: Porque que estamos todavía en verano. Sí, saludo a todos Chillán, que coman longanicita, coman sal en la casa nomás, porque he estado oyendo las noticias y mirando los precios. Abuelita, que es tan caro. Pero igual, porque tiene plata, está barato. Para sí. El que no tiene, es el problema.
0: Está barato, está económico.
2: La audiencia ahí, y que tengan un buen fin de semana.
0: No, sí, igual está en el precio ahí, amigo mío. De hecho, el próximo. Oye, pero ustedes tienen claro cuánto está saliendo una empanada hoy en día, 2.500 pesos. Una empanada, 2.500 pesos a 3.000 pesos una empanada. Entonces, en sí. No sé, mucho actuamos de esta manera. Está caro, está caro. Pero las cosas han subido tanto. La harina subió, la aceituna, los huevos. Entonces está todo caro. ¿Y el sueldo mínimo para cuándo?

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1: 7 grados, una décima.
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0: Por acá le habla Marixa de Camino Yunque.
1: Hola Marixa, ¿cómo estás?
0: Nos estaremos viendo por la fiesta de la longaniza. Después vamos a ir como tipo almuerzo para ir.
1: Mira qué bueno.
0: Que tenga un lindo día y nos vamos a atender.
1: Marixa, un abrazo grande. Venga a disfrutar nomás de la fiesta de la longaniza. ¿Me creería que yo no me comí ni un choripán? Y eso que no estoy a dieta. La dieta la dejé perdida como cuatro pueblos para atrás. Me llanté mi polera 2XL y anduve ahí. Apretado. Yo dije, guaso, como que parece que no sé si subiste o no. Porque bajar no creo. Amigos míos, hoy son las 10 de la mañana con 57 minutos de Willy. Mira, mira, Willy la longaniza para acá. Estamos acá al lado de la plaza, ¿no? ¿Alguien que me vas a dejar un choripán, por favor, acá a la radio? ¿Algún auditor que tenga buen corazón, que se quiera ganar el cielo? ¿Que me vas a dejar un choripán por acá? Aviso de utilidad pública.
0: Tiempo de buscarlo en la plaza.
1: Ni un problema, voy a estar al lado del caballo. Ahí me voy a ganar. Si es que no me pillan los municipales primero.

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1: Son las 11 de la mañana, un minuto.
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Como que ya hace hambre, ¿ah? ¿Eh? 11 de la mañana con 14 meses. Sí, como que a uno de repente digo, uy. Saludo aquí esperando un chocado. Ah, miércale. Bueno, Osvaldito, ¿cómo estáis? Oye, mi guaso, pero espérate, ¿qué le... espérate. Para la pintura, para todo el tema. Calla, ¿cómo está? ¿Ese quedó destrozado o le sacaron la pintura, Osvaldo? ¿Cómo está, mi guasito? Espérame, a ver. Tiri, tiri, tiri, tiri, tiri, tiri, tiri, tiri. Saludos para el amigo Osvaldo Pradina.

0: Dijiste.
1: ¿Qué opa, la con el auto, amigo? Oiga, amigos míos, jornada de sábado 22 del presente mes de agosto. Va terminando agosto de a poco, ingresando el mes de septiembre. Estamos a puertas del mes de septiembre. Va cambiando el clima también. Y eso lo tenemos muy, pero muy claro. Así es, amigos míos. Porque quiero contarles que para hoy precisamente vamos a tener una máxima de 22 grados, va a ser calorcito. Para el domingo 23 vamos a tener una mínima de 2 grados y una máxima de 17 con nubosidad parcial. No obstante, el lunes 24 una mínima de 6 y una máxima de 12 con nubosidad parcial durante todo el día. Para el martes 25 vamos a tener una mínima de 9 grados y una máxima de 12. Chubascos con vientos de entre 25 a 40 kilómetros durante todo el día. Viene la lluvia para el martes 25 y para el miércoles 26 vamos a tener lluvia. Así que martes 25 y miércoles 26 vamos a tener lluvia en nuestra ciudad. Para que usted lo tenga claro y no se le ocurra lavar ropa.
2: Salud. ¿Qué hubo, Guachocuncuna? ¿Cómo estáis? ¿Tanto tiempo?
1: ¿Qué hubo, viejo?
2: Aquí con Patito. Aquí yo preparando una rica chorrillana, pues.
1: ¿Ya?
2: Para los comensales aquí, Guachocuncuna.
1: ¿A dónde?
2: Oye, mandan un saludo que hace rato, que nos manda un saludo a don José, al rey de la cebolla, al Darwin, que está viviendo sin la suegra ahora. No sé, ahora no es lagartija, ahora no la vamos a llamar lagartija ahora. Ahora la vamos a llamar mandoneado. Ya, Guachocuncuna, un saludo para la población Maipú, para los parroquianos de la Maipú. Ya, Guachocuncuna, que estoy bien. Un abrazo grande. Rájate con una choripán, pues, Guachocuncuna.
1: Oye, yo estoy pidiendo choripán, estoy en la misma. Alguien que esté en la plaza que me puede traer un choripán. No puedo salir de acá, no puedo salir.

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1: 10 grados, una décima.
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10: Noche. Señoras y señores, y son las 11 de la mañana con 31 minutos. 11 con 31.

0: tienes experiencia. ¿Quién es? Soy el del gas. ¿Qué vienes a mi balón? ¿Por qué? Oye, 11 de la mañana con 36 minutos, señoras y señores. Qué rico está el solcito. Está pero maravilloso el solcito. Vamos a la línea telefónica. ¡Aló!
1: Hola, buenos días.
0: Buenos días, ¿con quién por ahí?
1: Con Lorena.
0: ¿Cómo estás, Lorena?
1: Muy bien, gracias.
0: Qué bueno, Lorena. Cuéntame, Lorena.
1: Quisiera mandar un saludo.
0: ¡Vamos, Lorena! ¿Para quién?
1: Para mi pareja, Federico Carrasco.
0: ¿Ya?
1: Que estos 10 años que llevamos juntos han sido maravillosos.
0: ¡Oh! ¡Mira qué bonito! 10 años juntos. Sí. ¿Cómo se llama tu pareja, me dijo?
1: Federico Carrasco.
0: Federico, ¿cómo lo conociste, Lorena? ¿Bien o mal?
1: En séptimo básico con jumper estudiando.
0: ¡Ah! ¡Toma! Oye, ¿y 10 años?
1: 10 años.
0: Ah, pero espérate, ¿lo conociste cuando estaban chicos?
1: Éramos amigos.
0: ¿Eran amigos?
1: Sí.
0: Pero después se separaron. ¿A qué edad se volvieron a juntar, ser pareja?
1: Nunca lo... siempre mantuvimos contacto, pero nunca los separamos así como nadie dejó de olvidarse del otro.
0: Ya no, pero con pareja diferente.
1: Sí, sí.
0: Ya, pero ahí como... Dos tontos, qué locos somos tú y yo. ¿Lo digo? Estando con otro ya. Sí. Pero ya les picaba ya el bichito entonces a ustedes, po.
1: Por todos lados.
0: ¿No? Oye, Lorena, felicidades entonces por esos 10 años. ¿Quieres decirle algo más?
1: Sí, que lo amo mucho, que es todo para mí, que gracias por soportarme mis mañas, todo.
0: ¿Eres mañosa, Lorena? ¿Lorena, eres mañosa?
1: Cuando se tiene que ser mañosa hay que hacerlo.
0: ¿Celosa? ¿Celosa?
1: Él, para nada.
0: ¿Y tú?
1: No.
0: Empezamos con problemas. Lorena, que les vaya muy bien. Un abrazo, celebren mucho el día de hoy, ¿ya?
1: Muchas gracias, saludos para este día, que lo alegren todos los días, la mañana y las tardes.
0: Felicitaciones por estos 10 años. Chao, Lorena. Mira, veo, ¿no? Las almas que están destinadas a estar juntas en esta vida, tarde o temprano terminan juntas. ¡Ah! Me pongo poeta cada vez que tengo hambre. ¡Aló!
2: ¡Aló! ¡Hola,
0: Cusculín! ¿Cómo estáis, pon Manoletito Led? ¿Cómo andáis?
2: Aquí estoy en la cancha con el club deportivo más lindo de Chillán, Irene Frey.
0: Irene Frey, amigo mío. Quiero contarle a la gente que Manolete en estos momentos, bueno, los fines de semana Manolete hace otras actividades fuera de su tiempo libre, precisamente es apoyar el deporte. Y hoy Manolete anda en la entrega de camisetas para el club deportivo Irene Frey.
2: Oiga, le hicimos la entrega, amigo Rata Chico, la entrega de camisetas. Hace poquito fuimos a la cancha de Rosito Higgins al club deportivo Roberto Mateo para 14, así como un saludo. Pero aquí estamos celebrando el Día del Niño con Irene Frey.
0: Mira, oiga, qué bonito.
2: Adivine, ¿quién es el presidente de Irene Frey?
0: ¿Quién es el presidente?
2: Mi primo, oiga, mi primo, Balboa, Balboa. Andamos en todos lados los Balboa.
0: Lo único que me falta es un carboncito y un hielo.
2: Claro, carbón, hielo, Quique Balboa. También aquí estamos prendiendo el anticucho con el carbón de Quique Balboa. Damos un saludo al presidente del Club Deportivo.
0: Por favor, señor presidente.
3: Un saludo, Cusculita, ¿cómo está vos?
0: ¿Cómo está, viejo?
3: Bien, gracias a Dios, aquí apoyando a los niños.
0: Bien. Oye, celebrando el Día del Niño también, aprovechando.
3: Sí, porque había hasta lluvia, por eso no podíamos concretar con eso, con los niños.
0: No, está bien, en todo caso el día lo acompaña, entrega camiseta, está como los días de septiembre, está como pegarse una pichanguita, ¿o no?
2: Sí, aquí estamos, oiga, y lo bueno es que los niños aquí hay que apoyar al fútbol.
0: Exacto, sí.
2: Yo estoy apoyando a tu club deportivo, pero aquí mis colores son Irene Frey y Colo Colo.
0: Ya. Yeah.
2: Así que mañana los colocolinos, ahí estamos también.
0: ¿A qué hora juega mañana Colo Colo?
2: A las 3 juega. Para que gane, que gane en la cancha, se lo calle.
0: Oye, Manolete, ¿va a ir a la fiesta de la longaniza? ¿Vaya a ir a la fiesta de longaniza? Oye, Manolete, ¿cuándo fue la vez pasada que terminó intoxicado con longaniza?
2: A ver, oye, como dos semanas. Sí. Oiga, voy a ir más temprano porque la tarde puntean en la fiesta de la longaniza.
0: Sí, es verdad. Y eso es porque falta iluminación.

0: Oiga, amigo Benedetti, que les vaya muy bien. Felicitaciones por la entrega de camiseta el día de hoy, po.
1: Sí, aquí estamos apoyando a todos los clubes deportivos y la otra semana les toca a la Unión Católica, así que ahí estamos por todos lados apoyando al fútbol chileno.
0: Perfecto, amigo Manolete, un abrazo, amigo mío, que le vaya muy bien.
1: Saludos a todos, gracias, concurrido.
0: Chao, Manolete. Chao, Manolotito. Señoras y señores, son las 11 de la mañana ya con 42 minutos. ¿Cómo vamos con el almuerzo? ¿Qué estamos preparando el día de hoy de almuerzo? Oye, ayer pasé al fideo, me refiero a esto, que tenía mucho trabajo que hacer y no almorcé, po. Yo dije, después voy a comerme un platito de comida de unas lentejitas que habían, así. No me dejaron nada, nada. Y andaba ahora con esas ganas, así de como, uy, un platito de lenteja con un pedacito de longaniza. Aló, buenos días.
2: Hola, soy la Yamilena.
0: ¿Y por qué está triste ahora?
2: No estoy triste, estoy enojado porque ayer nos corrí al jugo con mi mamá buscándolo y mi mamá después me leó a su Yami en el de la culpa suya porque no lo encontramos y después el don Manolete le dijo a usted, lo llamó a usted que nosotros andábamos en busca suya y usted no le contestó. Mi mamá no quiere nada con usted.
0: ¡Puta, la lecera a tu mamá, weón! Mira, Yamilén, vamos a hacer la cortita de usted y me tiene cabreado. ¿Yo qué culpa tengo si yo fui y había mucha gente? ¿Dónde te iba a pillar?
2: Es mentira, weón.
0: La lecera.
2: Estamos por todas partes, weón.
0: Mire, yo me fui derecho aquí para allá. Me gané al lado de Kudai y ahí me quedé.
2: Es mentira porque recorrimos la plaza entera. Nos corría el jugo.
0: Y a ver, ¿con qué saqueta andaba yo? A ver, ¿con qué saqueta andaba yo?
2: No tengo idea, pero andaba harta gente con hartos colores de ropa.
0: Mire, ahora echándome la culpa. Si yo no la vi tampoco por ningún lado.
2: Incluso yo andaba toda de verde.
0: Ah, no, claro, sí, seguro que yo le... Dice, ¡ay, algo lo he visto la Yamilena acá en esta cuadra! ¿Cómo se te ocurre que uno... Sin mucha gente, pues, a mí.
2: No sé, pero nosotros recorrimos todo.
0: Mire que ahora enojando un mamá conmigo.
2: Mi mamá encima me retoca si me pegó la viejita.
0: Pensa, ¿tú sabís cómo es? Mira, ¿tú sabís cómo es la vieja? Mire, ¿y tú sabís?
2: No quiere ni que lo nombre.
0: Y ahora yo tengo la culpa, mira. Mira, Yami.
2: Eso pasó, no quiero ni que lo nombre.
0: Ya, mejor no me nombrí más. Ya, chao. Señoras y señores, 11 de la mañana con 45 minutos. Hoy día voy a disfrazarme de Barney para ir a la fiesta de la longaniza. Si ustedes ven un Barney, ese soy yo. Por favor, ¿ya? Sí, ese soy yo. Señoras y señores, 11 de la mañana ya con 46 minutos. Versión de día sábado 20.

0: nos vamos, chiquillos. A ver, Merito.
1: Hola, Ivancito, muy buenos días.
0: Buenos días.
1: Aquí estamos ya trabajando en Kiosco Merita, esquina Bulnes con Arauco, esperando que llegue la gente.
0: Qué así bueno, Merito.
1: Eso, un abrazo, amigo Iván. Espero que hoy sea un día maravilloso. El día está alumbrando el solcito, está calentito.
0: Está
1: necesito para salir a caminar y relajarse. Así que eso, un abrazo y que tengan todos un muy buen día.
0: Está muy agradable el día, está muy rico. A ver, hoy qué camarita tendrá, chilenitos, qué calzones rotos, mini berlines, moda con huesillo. Estamos ubicados en la esquina de Bulnes con Arauco, ahí te esperamos. ¿Qué osco, Marita? Buenas, oye, ¿sabes qué? No, se me hicieron agua las tripas, dijo la chica. Buenas tardes, chiquillos.
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4: Son las 11 de la mañana, 54 minutos.
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0: Hoy te vi tan solita. No, mentira, ayer estaba... Oye, la Plaza de Armas de Chillán, chiquillo. Ahí sí, se me cayó el papel. Oye, ayer la Plaza de Armas de Chillán, anoche va a ser más específico, yo saliendo de noche, calcula. Oye, llenísimo de gente presente, ¿no es cierto?, en esta jornada especial. Oye, algo se escucha de fondo, pero llenísimo de gente. Se dio cita para ver, entre otros, Kudai. Hoy día está la Mosca TC. ¿Se acuerdan de la Mosca TC, chiquillos? ¡Ay, oh, todo un grupo! ¿Eh? Pero, y bueno, eso se vive hoy día. La Plaza de Armas de Chillán se viste de fiesta con la Longapalooza, le dicen por ahí. Otros dicen el Festival de la Longaniza. Otros le dicen Longaniza. No sé qué nombre, pero lo pasaron bien, ¿eh? 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Y lo van a comprobar, ¿eh? Seguimos acercando. Oye, voy a regalar para mañana, esto es para mañana, pero un concurso así de rápido. El primero que me llame, no. Pregunta, ¿cómo se llama el festival que se está viviendo en la Plaza de Armas? El que me llame y le regalo una pulsera para que esté en primera fila mañana en el show de mañana. Así de fácil, nada más. Así de fácil, 222-0488, o mándame un mensaje WhatsApp al 222-0488, que también es WhatsApp, para que puedas participar. ¿Cómo se llama el festival que está, la fiesta que estamos viviendo aquí en Chillán? 222-0488. Ya, saludamos también a esta hora Manolita y Led, un mundo de iluminación para todos ustedes. 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Buenas tardes. ¿Cómo está?
1: Bien, ¿usted?
0: Bien, gracias a Dios. ¿Y quién me cuenta de bueno?
1: Quiere participar.
0: ¿Cuál es su nombre, amiga mía?
1: Lorena Arteaga.
0: Lorenita Arteaga, ya te noto. ¿Cómo se llama la cosa, oiga?
1: La fiesta de la longaniza Chillán.
0: ¿No será la fiesta del choribán?
1: Es la fiesta de la longaniza Chillán.
0: Ya, perfecto. ¿Estáis segura?
1: Segura.
0: ¿Cómo que te llaman María Magdalena?
1: Exactamente.
0: No, pues, ¿dónde va María Magdalena? Ya, pues, amiga, te tengo un notadito, ¿ya?
1: Por favor, quiero ganarme algo, que nunca me gano nada.
0: No, amiga, ahí...
1: Siempre participo, nunca me gano nada.
0: Mira, gente mala acá a la radio.
1: Y lo escucho todos los días.
0: Ya, mira, por ser la primera persona que me llamó, te la voy a regalar a ti. Al tiro.
1: Ya.
0: Pero tienes que venir a buscarla antes de la una.
1: Antes de la una, hoy día,
0: pues si la cuestión es para mañana, pues amiga, ¿qué vamos?
1: Creo que, disculpe, ¿qué consiste el premio?
0: No, me estáis bromeando. Tú estás claro que estás llamando al Canal Nacional, ¿no es cierto? Ya, al menos una la ayuntamos. ¿No sabes cuál es el premio?
1: No, y ojalá que sea bueno.
0: No, entonces tú participáis por... ¡Ay, por costumbre! ¡Ya! No, estoy regalando una pulsera, amiga mía. Una pulsera. Que yo no voy a ir mañana en todo caso. Así que te voy a regalar mi pulsera para que pueda ir a ver la fiesta de mañana, de la fiesta de la longaniza, ahí en primera fila.
1: Ya. Es que no lo escuché porque estaba pelando papa. Nah,
0: ahí está la cuestión.
1: Por eso no lo escuché, que estamos organizando el almuerzo ya.
0: Ah, ya, bueno. ¿Querís la pulsera o no querís la pulsera? ¿Es para una sola persona?
1: Sí, que la voy a ir a buscar al tiro.
0: Antes la una, mi amor. ¿Cuál es tu nombre, me dijiste?
1: Lorena Arteaga.
0: Ya, Lorenita. Gracias, Lorena. Te espero por acá, Lorena.
1: Muchas gracias.
0: Antes la una. A la una me voy, ¿ah? ¿Eh? A la una me voy.
1: Sí, voy para sacarme las fotos con usted.
0: ¡Eja! ¡Esa me gustó! Ya, amiga. Te cuidas. Gracias. Te espero. Chao. Ahí está Lorenita Arteaga participando. Síguenos llamando. Voy a regalar la segunda porque eran dos las que tengo. La mía personal y otra que tenía que regalar, pero esa ya la regalé. Yo le voy a regalar la otra. Así que la gente sigue llamando al 222-0488. Mándanos un mensaje de texto también, o audio al WhatsApp de la radio. para poder participar, ¿ya? 222-0488, vamos a ver, ya regalé una por la llamada telefónica, ahora me corresponde por mensaje texto o WhatsApp. ¡Aló!
2: ¡Aló!
0: ¡Hola!
2: ¡Hola!
0: ¿Cómo estáis?
2: Bien, ¿y usted?
0: Bien, ¿fuiste a ver a Kudai? No fuiste. ¡Aló!
2: ¡Aló!
0: Ahí sí te escucho, amiga mía. ¿Cómo te llama, hija?
2: Julieta Guajardo.
0: Julieta Guajardo. Dame la respuesta, Julieta.
2: Se celebra la fiesta de la longaniza.
0: Ya, mi amor, pero ya regalé esta, así que lo voy a pasar como que me llamaste por WhatsApp, ¿ya?
2: Ya.
0: Besito, cuídate, gracias. ¡Chau, chau! Dice... 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

La gente sigue participando con nosotros al 2220488 los WhatsApp. Le estamos dando curso a cada uno de ellos. Viene el sorteo, chiquillo, luego, porque estamos con Carnicería Valladares. 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
1: 13 grados, una décima.
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Y su falsa chiquitita. Oye, la falta chiquitita que le queda. ¿Eh? Oye, ya tenemos el ganador en forma interna. Roberto Veira se lo llevó. En forma interna se están coordinando con el amigo para que lo pueda pasar a buscar acá a los estudios de la 921 para que vaya a asistir mañana a la gran fiesta de la longa adelante, en primera fila. Así que gracias para todos los que han participado. Nosotros a esta hora con nuestros auspiciadores. Charlie, ¿dónde estás? Estamos nuevamente junto a todos ustedes porque queremos entregarle el cariño de Carnicería Valladares, allá en Población Oscar Bonilla, calle El Nevado, también de Manuel Etelet, que hoy entregó poleras, camisetas a un club deportivo, y eso nos alegra mucho la parte social de Manolete. 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También con el tema de nuestros amigos de Vivir Oso Bien. Cerquita también, allá en el Ecuador 329, aquí al lado de Orange Beach. Estamos esperándole para todos ustedes. Y la música hasta las 13.

La parte final de nuestro programa, ya nos comenzamos a despedir de todos ustedes, que tengan una muy linda jornada. Comenzamos a disfrutar este fin de semana con mucha fiesta. A eso de las 20 horas comenzamos con el bailable fin de semana de la 921 para saludar a quienes estén celebrando su cumpleaños, nomástico, matrimonio, despedida soltera o de soltero. Bienvenidos a la programación de esta temporada de la número 1 del sur de Chile, Radio Cariñosa.

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1: Son las 12 horas, 55 minutos.
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1: 16 grados, una décima.
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1: Es la 1:00 p.m, 58 minutos.
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1: 18 grados, una décima.
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1: Son las 2 de la tarde, 56 minutos.
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1: 19 grados, una décima.
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1: Son las 3 de la tarde, 58 minutos.
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¿Cómo están? Muy buenas tardes, señoras y señores. Bienvenidos. Bienvenidos. Oye, un gusto ya estar con ustedes a través del Que la Pide le Consigue. Jornada de día sábado. Comenzando otro fin de semana. Estamos ya, pero uy, con una cantidad de ganas de bailar y pasarlo bien. Presente aquí en la 92.1. Ya estamos listos y preparados para comenzar entonces nuestro programa en esta jornada especial. Esta jornada que está pero muy buena. Tenemos muchos pedidos musicales ya que lo están enviando a través de nuestro WhatsApp más 56 422 220488. Damos la bienvenida a todos nuestros auspiciadores, también a todos nuestros auditores y a quienes ya se conectan con nosotros a través de la web. Vamos de inmediato con buena música. Comenzamos. Aquí empieza, aquí comienza, aquí inicia. 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
1: El que la pide la consigue esta tarde. Tus solicitados suenan a través de la número 1 del sur de Chile. También te puedes contactar con nosotros a través de nuestro WhatsApp. ¿Cuál es Pulpito Mix?
0: Anótalo. +56 42 222 0488.
1: Claro que sí, todos tus pedidos musicales a esta hora de la tarde. Saliendo en el que

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1: 20 grados, una décima.
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0: El que la pide la consigue, pero claro, usted no se confunda, usted ha llegado a la 92.1, usted está en Radio Cariñosa, los que le ponemos todo el power a esta hora. Oye, quiero contarles, amigos y amigas, que el día de hoy, a contar de las 21 horas, llega DJ Marcelo García con la gran fiesta cariñosa. Se nos viene bueno, buenísimo, estaba justamente escuchando las los buenos temas que tiene DJ Marcelo García, que está presente acá también. ¿Cómo está, DJ Marcelo? Está ya preparando toda la parrilla programática y también la tornamesa para hacer las mezclas correspondientes a eso de las 21 horas y hasta las 6 de la mañana. DJ Marcelo García in the mix. Nosotros continuamos en El Que La Pide La Consigue, señores.
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0: Continuamos con más canciones, más solicitados a través de la número 1 de

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1: Son las 4 de la tarde, 58 minutos.
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1: Sí, señor, El Que La Pide, La Consigue. A esta hora de la tarde te acompañamos a través de la www.radiocarinosa.cl, nuestra señal abierta 92.1. En esta tarde, sí, señor, esta jornada donde hay muchos solicitados, nuestros auditores comunicados conmigo a través de nuestro WhatsApp.
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1: Transmitiendo pura energía cariñosa a esta hora. Sí, señor.
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1: Nosotros continuamos con más canciones, más solicitados aquí en El Que La Pide, La Consigue.

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1: Claro que sí, el que la pide, la consigue. 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
1: Tarde para pedir buenos temas, tarde para escuchar buena música y todo el ritmo y el mejor sabor a través de la cariñosa de Chillán. En esta jornada, sí señor, en este día de hoy, nuestros auditores comunicados conmigo a través del WhatsApp.
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1: Radio Cariñosa FM. Eso sí, también a través de nuestro Facebook. Oye, nuestras plataformas digitales operativas. En esta jornada, nuestros auditores comunicados conmigo.
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1: Continuamos con más solicitados esta tarde. A quien el que la pide, la consigue.

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0: cariñosa. ¿Cuál es la temperatura?
1: ¡20 grados! ¡Una décima!
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1: El que la pide la consigue, señoras y señores. En esta jornada, compartiendo con ustedes. Oye, quiero saludar a cada uno de ustedes que recién se viene integrando a la sintonía. Usted, amigo, usted, amiga, que recién está sintonizando la 921 en nuestra región de Ñuble. O tal vez usted que ya ingresó a través de nuestra plataforma digital www.radiocarinosa.cl. Un gran saludito para todos ustedes, amigos y amigas, que están en sintonía. Más solicitados a esta hora, señor Pulpito Mix.
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1: Pero claro que sí, con los solicitados a esta hora, disfrutando de buenas canciones aquí en el

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1: Sí, señor. El que la pide, la consigue. Está ahora en vivo, en directo, a través de la número uno del sur de Chile. Oye, hay muchos amigos y amigas que se comunican en este fin de semana, en este día sábado. Se están comunicando conmigo a través de nuestro WhatsApp. Nos solicitan muchos temas. Y también saludando a todos nuestros amigos y amigas que están de cumpleaños. Saluditos grandes a todos los que están de cumple. Oye, vamos con más ritmo. El que la pide, la consigue esta hora a través de la número uno del sur de Chile.
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1: Son las 5 de la tarde, 56 minutos.
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0: mis parientitos, ¿cómo están mis guasos lindos? ¡Vuela, vuela, vuela, vuela, vuela, vuela, vuela, vuela, vuela, vuela, vuelta! 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
2: Yo se la voy a enseñar. 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
1: 18 grados, una décima.
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Que nos falta el que se las... No, y es verdad. No, si yo sé, vieja, déjame a mí nomás, déjame. Amigo mío, usted no ande nada experimentando, amigo. 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

0: ¿Cómo están, chiquillos? Gusto saludarles. Parientito, ¿cómo está mi guaso lindo? ¿Cómo anda la cosa? Mariposa. ¿Cómo están, chiquillos? Está helado, Juan. Pero es que igual hoy día, bueno, hoy día bien dijimos que iba a llover un poquito. Pero sí, pues sí, con el tiempo usted no sabe. ¿Te sabe, parientito, que el tiempo es como las mujeres? Ahí sí que la arreglaste, guaso. Yo escuchaba ese dicho, no, si el tiempo es como las mujeres. Y no quiero preguntar pues cómo es, porque si no, después queda la patada, Parientito, nos acompaña Manolete Leo hasta ahora. 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La fiesta de los parientes, mi guaso. Estoy más nervioso porque hoy día me compré calcetines nuevos para estrenarlo. Pues para no andar con pan. Con las papas, digo el otro. 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
1: Son las 18 horas, 56 minutos.
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0: ¿Cómo están? 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Ellos están para esta transmisión, para el duelo entre Católica, Universidad Católica, el elenco local y Ñublense, la visita. Saludamos de inmediato a nuestro compañero René Antonio Rubio, con quien vamos a estar llevando a ustedes este compromiso válido por la fecha 20 del fútbol nacional. ¿Cómo está, René?
1: ¿Cómo están? Buenas tardes, gusto de saludarle. Buenas tardes, noche ya para este compromiso importante para Deportes Ñublense, producto de la campaña que ha hecho y el rival que tiene enfrente, que hoy está ratificado con artillería completa el cuadro de la Universidad Católica, con Gianni, con Montes y con San Pedro en una ofensiva. Un equipo pesado que va a enfrentar un Deportes Ñublense que viene, por supuesto, hace rato trabajando bien, sacando buenos resultados y con la idea de sacar puntos de Claro Arena.
0: 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Está jugando Huachipato a esta hora, no le está yendo bien al equipo de Jaime García, un equipo bastante desmembrado, que le han ido sacando muchos jugadores y no le han repuesto como corresponde, y esto se ve precisamente reflejado en el rendimiento del elenco acerero, que cae de local ante Limache 1-3, y recordemos que ya está listo el partido con Limache, está reprogramado para el próximo 2 de septiembre. René, venía en caída libre el elenco de Limache, pero este resultado puede hacer que llegue más paradito para el duelo de vuelta el próximo 2 de septiembre contra Deportes Ñublense.
1: Y también en Deportes Limache, por este triunfo que se aprovecha de la mala campaña que ha tenido el cuadro de Huachipato. Recordemos que nuevamente este partido se juega en el sur, no le ha ido bien, ha tenido, yo diría, varias complicaciones el técnico Jaime García y la directiva, por lo que mencionaba Nelson anteriormente. Han sacado a jugadores recién, hace pocos días llegó un jugador uruguayo, pero no han encontrado los respaldos que necesitaba Jaime García en la parte deportiva, la calidad de jugadores comparativamente con los que se fueron, y la campaña ha sido realmente bastante mala del elenco de Huachipato. Lo está perdiendo de local 3-1 frente a Limache.
0: 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Ya se jugó también en la primera A el duelo entre Audax Italiano y Unión La Calera. Igualaron 0-0 Itálicos y Caleranos. Esto generó una reacción de la hinchada de Audax Italiano, que no le gustó el resultado, ¿eh? Un equipo itálico que no siempre es tan protagonista, y que la hinchada encaló precisamente a sus jugadores por el magro empate en condición de local. Y este fin de semana ganó Rangers de Talca, le ganó de visita a San Marcos de Arica. Mira, había un meme en la semana que decía: hubo terremoto en Colombia y en Venezuela, hubo aluvión en el norte, hubo una serie de catástrofes, y adivinen qué, en Talca no había pasado nada, porque recordemos que Talca siempre nos sorprendía con algo, y a eso hay que sumar que ganó Rangers en su primera victoria de la temporada, cayó el elenco de Santa Cruz, quedó a 7 Rangers de Talca, si gana su próximo partido.
1: Y está pidiendo puntos por secretaría, y precisamente Arica.
0: Sí, pero a mí no me gustaría que fuera por secretaría. El próximo rival es Unión Española, que le está ganando a Cobreloa 1-0 a esta hora de la tarde, y en esta nueva fecha, aparte del triunfo 2-1 de Rangers sobre San Marcos de Arica en condición de forastero, Recoleta le ganó 2-1 a Copiapó, y ponga mucha atención a que Puerto Montt de local cayó 0-4 ante Deportes Iquique, en la caída más dura que ha tenido Puerto Montt en la presente temporada, un equipo que se había caracterizado, René, por derrotas y partidos bastante estrechos en el marcador.
1: Exactamente, y una buena campaña por lo demás, por lo menos recordemos que viene desde el amateurismo y este año ha hecho una buena campaña, pero desafortunadamente perdió, digo desafortunadamente para la gente de Puerto Montt. Este partido de Huachipato yo creo que va a tener algunas consecuencias. Fue una semana muy dura para Jaime García, su cuerpo técnico, para la dirigencia, por lo que pasó en el partido anterior, que también lo perdieron frente a Everton por una goleada. Están ya prácticamente en los descuentos, por lo tanto va a traer algún terremoto. Ahora va a haber un terremoto en Talcahuano, porque es muy difícil lo que pasa con Calera también, sostener una campaña en el caso calerano de 10 partidos sin ganar, y la de Huachipato va por ahí también.
0: El tema es que si usted le saca jugadores a estamos todos claros que no le han dejado mucho. Ahora se le fue Malanca. 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Estamos en Río Viejo 421. ¿Nos puede anticipar, René, así a grosso modo, si hay alguna novedad respecto a lo que viene mostrando siempre Ñublense o al último partido?
1: Solamente en la parte ofensiva se ratifica Esteban Calderón como titular. Graciani al banco.
0: Y fíjate que Calderón ha dejado una grata impresión, a pesar que no ha anotado, pero tiene un hambre de gol, y yo diría que tal vez hoy día desde el primer minuto puede ser la oportunidad para Calderón, que debuta desde el primer minuto en el torneo oficial. 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
1: Para hacer, yo creo que un reportaje es lo que está haciendo Nelson Sebastián Valencia. Yo recuerdo el partido que se jugó, si no me equivoco, frente al cuadro de Iquique, hace algún tiempo atrás, cuando él debuta. Un partido pero paupérrimo, acá, y después va a jugar un partido cuando Ñublense fue con muchos jugadores que no eran titulares, producto de una campaña desgastada, de muchos jugadores sancionados, qué sé yo, ya una campaña bien adentro del torneo, y le corresponde jugar. Hizo un muy buen partido, un gran partido, y de ahí para adelante lo sostuvieron, después lo sostuvo, recordemos, de alguna forma, también el técnico que antecedió a JJ Rivera, y JJ Rivera lo ratifica y ha hecho un campañón. Y el gol del otro día tiene que estar peleando por lo mejor del año.
0: Sí, son de esas gratas revelaciones, un jugador que se le aguantó durante dos temporadas, y me parece que ahora ya ha tenido un crecimiento notable, un tema de confianza. Él había estado en San Antonio y también en una temporada había hecho varios goles de cabeza, era mencionado como el delantero goleador en San Antonio, eran divisiones distintas.
1: Y ahora tiene 3 ya, po.
0: Sí, van 3, 2 de cabeza y ese golazo ante el representativo de Calera el pasado fin de semana. 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
1: Una pincelada a lo que sucedió en la semana con los equipos que tuvieron Copa Libertadores. Este, por ejemplo, Universidad Católica, que es rival de porteñulense que no pudo y se ratificó lo que pasó en Argentina. En Argentina el partido tendría que haberlo ganado el elenco trasandino, lo ganó, lo empató con un gol de San Pedri, esos goles que salen tarde, mal y nunca, pero lo hizo San Pedri, que está habituado a eso. Le reclamaba al técnico en Garnero porque estaba trabajando muy solo en ofensiva, jugaba muy solitario, se defendía el equipo cruzado y le salió un golazo, pero tendría que haberlo ganado el equipo argentino por el trámite del compromiso, y lo ratifica acá jugando en Chile, lo gana y queda eliminado Universidad Católica. Y ahora va con todo, se ratifica y se confirma San Pedri, a Montes y también a Gianni en ofensiva para el elenco de Garnero. Y lo otro, lo que hizo el cuadro de Coquimbo Unido, que quedó fuera en lanzamientos penales. Gran campaña del equipo pirata.
0: Sí, yo pensaba que en los penales ahí San Mono Sánchez podía haberle dado la clasificación. Habría hecho bastante de haberse metido en cuarto de final. Cuando termina en el Cup de Talcahuano, lo gana el elenco de Limache por 3-1, agudizando precisamente una pequeña crisis ahí en el elenco de Huachipato. Digamos que con este resultado el elenco de Limache, que se había ido quedando rezagado un poco en los últimos compromisos, suma 27 unidades y escala al sexto puesto.
1: Nelson Eduardo, usted, no sé si usted tiene imagen, yo la tengo acá por lo menos, la cámara se queda desde la salida, termina el pitazo final del partido y salen los tres integrantes del cuerpo técnico que estuvieron acá en Chillán, por supuesto en el medio Jaime García, que es el jefe de la unidad técnica, y la cámara lo sigue. Da la impresión que con este golpe anuncia, yo creo que un paso al costado o definitivamente una conversación con los directivos, porque la presión que hay en Huachipato es inmensa, desafortunadamente.
0: 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Y otro partido que está a punto de terminar es el que están jugando en Calama, donde el líder de la división de ascenso, Cobreloa, está cayendo 1-0, anotaciones en el minuto 72 para Unión Española de Ratotti. Franco Ratotti le está dando la victoria a Unión Española, que tampoco venía de hacer una gran temporada, pero son tres puntos importantes para el equipo que dirige técnicamente el ex Deporte Ñublense, Ronald Fuentes. Y con estos tres puntos, Unión Española, que lo reiteramos, había tenido la campaña ahí nomás, estaría sumando 34 y se acercaría a 4 puntos de Cobreloa para pensar en quedarse con algo más y estar con una posición acorde a la historia de Unión Española, que estuvo en la primera B el año 98-99, y que en definitiva subió de inmediato, pero ahora está un tanto enredada. Eso es lo que está ocurriendo en el fútbol nacional. Cuando tenga las alineaciones, usted me avisa, no va, René, y nos vamos al detalle de las formaciones tanto de Católica como de Deportes Ñublense.
1: Cuando estime conveniente, ya tenemos oncenas. Usted vende y enseguida estamos con la oncena de Ñublense y de la Universidad Católica.
0: 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Vamos como forma el elenco local, la Universidad Católica, en este compromiso.
1: Claro que sí, lista la oncena del equipo de Daniel Garnero. 1 para Vicente Bernedo, 2 para Daniel González, 19 para Branco Ampuero, el 5 para Agustín Faría y el 15 para Cristian Cuevas.
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1: La zona de volante, el 8 para Fernando Zucchi, el 20 para Johan Valencia y el 10 para Matías Palavecino.
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1: En ofensiva el 7 para Justo Gianni, el 11 para Clemente Monte y el 9 Fernando Sampedri.
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1: Reitero, Vicente Bermedo en portería con el 1, el 2 para Daniel González, 19 para Franco Ampuero, 5 Agustín Faría, 15 para Cristian Cueva, 8 para Fernando Zucchi, 20 Johan Valencia, el 10 para Matías Palavecino, el 7 para Justo Gianni, 11 Clemente Montes, 9 Fernando Sampedri.
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1: La banca del equipo cruzado. El 27 para Darío Melo, el 3 para Eugenio Mena, 6 para Sebastián Arancibia, 17 para Gary Medel, 14 Jimmy Martínez, el 15 para Cristian Gómez, el 4 para Ignacio Pérez.
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1: Cuando estime conveniente, revisamos la oncena del técnico Juan José Rivera.
0: Vamos con el 11 del elenco que cumplió 110 años de existencia en el curso de la semana con un muy buen pasar. Un equipo que ha andado bien en la Copa Chile, Copa de la Liga y en el torneo nacional, como lo es Deportes Ñublense. Así alinea, así forma el equipo que dirige técnicamente el Coto Juan José Rivera.
1: El 1 para Nicola Pérez, 3 hombres en el fondo, el 15. Por izquierda Sebastián Valencia, por derecha el 6, Pablo Calderón. Se centraliza el 4, el patrón Osvaldo Bozzo.
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1: Medio campo, 5 hombres. Por derecha el 16, Diego Sangüesa. Por izquierda el 14, Giovanni Campuzano. Centralizados el 21, Lorenzo Reyes. El 28, Manuel Rivera. Y crea esta noche el 10, Matías Plaza.
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1: Reitero, uno para Nicola Pérez. Me faltan los delanteros, papito. Me castigo. 11 para Lucas Molina. Y el 26 para el ex O'Higgins, Esteban Calderón.
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1: Ahora sí, compañero. 1 para Nicola Pérez, 15 para Sebastián Valencia, 4 Osvaldo Bozzo, 6 para Pablo Calderón, 16 Diego Sangüesa, 21 Lorenzo Reyes, 28 Manuel Rivera, 14 Giovanni Campuzano, el 10 para Matías Plaza, 11 Lucas Molina, 26 Esteban Calderón.
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1: Vamos a conocer en Deportes Ñublense quiénes son los que van al banco. El 25, Hernán Muñoz. El 3 para Carlos Salomoni. El 5 para Francisco Campos, 7 para Fernando Velar, mira que bien, va al banco, 18 para Diego Céspedes, 20 para Ignacio Geraldino, que vuelve también, 22 Alex Valdés y el 35 Leoncito Mancilla.
0: 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Mantiene la estructura de Deportes Ñublense, René, cambia hombre por hombre, lamentablemente Graciani, que lo pusieron de delantero neto, no se ganó la continuidad con lo que hizo. Se esperaba tal vez un mayor aporte en el marcador.
1: Para jugar como delantero, y sobre todo cuando juegas con dos en punta, necesitas un jugador que tenga otras características al puntero habitual, al extremo habitual. Alguien que cuando juegue por el centro pueda jugar también de espalda, que rebote. Y Graciani técnicamente, desafortunadamente, ahí le cuesta un poquito, y eso lo hizo solamente poder estar el tiempo necesario para que se recuperara un centro delantero y que pudiera volver. O era Geraldino o es Calderón, y Calderón ahora ha ganado la pulseada. Recordemos que Geraldino también viene de una lesión. Por lo tanto, la necesidad que tiene Juan José Rivera para cómo juega el equipo es un delantero más que juegue por el centro, y es por eso que ha elegido a Calderón. Y lo otro, si la necesidad del equipo era tener un centro delantero, ¿por qué no que volviera Graciani a la zona habitual? Es decir, que jugara por la banda. Pero me parece que el trabajo de Diego Sangüesa ha sido muy bueno. Tiene una variante distinta a Graciani, que es más potente Graciani, pero que técnicamente le ayuda muchísimo más al sistema, a la tenencia de balón, a la posesión de balón del técnico Juan José Rivera, lo de Diego Sangüesa, en demedro, por supuesto, de Graciani, que va al banco.
0: Sí, lo lamentable de Graciani es que si bien es muy polifuncional, lamentablemente no ha podido demostrar que puede ser el 9, puede ser el hombre que está detrás del 9, o puede ser el puntero derecho, o puede ser el lateral volante por derecha. O sea, cumple.
1: ¿Qué locura haría yo poner a Graciani teniendo dos delanteros, detrás de los delanteros, pero él como segundo delantero no, por lo que decía Porto,
0: sería por su falta técnica? En la posición de plaza.
1: Es exactamente, más cercano a un 9 mentiroso, un 9 falso, más cercano a la posición de plaza, sí.
0: Y que yo creo que esa es la posición de...
1: Más natural de él, sí.
0: Pero hoy día para Rivera, Plaza le ofrece otras cosas que, sumando, son más que lo que puede ofrecer Graciani, porque todavía no ha demostrado, porque puede ser un hombre detrás del área que tal vez no tenga la movilidad de Plaza, pero que sí tenga gol.
1: Claro.
0: Entonces ya usted lo mete en la balanza.
1: Exactamente.
0: Pero si no lo demuestra con gol, Rivera prefiere la movilidad de Plaza. 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Fíjese ustedes que el fútbol amateur está de enorme luto el día de hoy, porque en un accidente de tráfico falleció Iván Burgos, hombre del ejército de Chile, que lamentablemente se produce un choque, y él deja de existir. Él jugaba en la primera adulta del Deportivo Zaragoza, 27 años, muy joven. Así que la gente de Zaragoza está muy dolida por la partida precisamente de este joven de 27 años. Y también está de duelo el Deportivo San Martín. Falleció, en la semana había tenido complicaciones coronarias, Jorge Venegas, el Tenca, conocido en el fútbol amateur, un 8 muy elegante para jugar, campeón con San Martín muchas veces, seleccionado de Chillán en más de alguna ocasión, y está siendo velado precisamente en la sede del Deportivo San Martín. Así que el día de hoy, dos clubes de luto, con partidas de gente que caló muy dentro de ellos y que lamentablemente nos dejaron bastante jóvenes, René Antonio.
1: Sí, efectivamente, lo último me enteré hace poco rato del fallecimiento, quienes por lo menos tuvimos la oportunidad en el fútbol amateur de verlo jugar, no de ser conocido ni amigo, no nos duele muchísimo la partida de un hombre que pertenece al fútbol amateur, que perteneció al fútbol amateur, y que a una institución tan importante como es el caso del Deportivo San Martín, y decía yo que los que tuvimos la oportunidad de verlo jugar, de inmediato se nos viene a la retina y a nuestra cabeza el rostro, y estamos realmente dolidos. A mí me chocó un poquito porque, como usted lo decía, y precisamente lo de Burgos, gente joven, gente muy joven. Lo conversaba hoy por la tarde con una persona, y gente muy joven que desafortunadamente ha dejado de existir y que deja huellas en el fútbol amateur, y dejan también, por supuesto, una familia consternada por lo ocurrido. Nuestras condolencias para ambas familias.
0: 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Sí. Y el árbitro para este compromiso, que esperamos no sea protagonista, que pase desapercibido, ¿quién va a ser el que va a impartir justicia en este duelo, René Antonio?
1: Se me puso la piel de gallina, oiga. Diego Flores.
0: Diego Flores.
1: Papito lindo.
0: Bueno, esperemos que hoy día tenga una jornada de redención. Redención.
1: ¿No? Diego Flores va a ser el juez del encuentro. Lo acompañan Miguel Rocha y José Retamal. El cuarto juez en esta oportunidad le corresponde a Cristian Gálvez. Y va a estar don Cristian Garay como... escuchamos al técnico de Católica.
2: Tenemos que recuperar niveles individuales y tratar de volver a esa agresividad ofensiva que nos caracterizaba y nos daba muchas posibilidades.
3: ¿La semana se marcó por una arenga para revertir la situación anímica, básicamente, o tiene que ver más con lo preparar un partido, redundar el concepto, digo, tácticos y todo lo que implica la preparación de uno?
2: Sí, siempre hay que preparar los partidos en función también del rival. Vamos a jugar con un rival que siempre nos genera dificultades. Un rival que hay que tener muchas cosas en cuenta, pero va a depender también de nosotros, de nuestro carácter, de nuestra rebeldía deportiva y buscar esa agresividad que nos dio muy buenos resultados. Nada, igual, avanza el campeonato, ¿no es cierto? Cada equipo tiene una...
0: Juan José Rivera.
2: Fue hace un tiempo atrás, que nos hemos enfrentado, ¿no es cierto?, dos veces en Chillán, una vez acá también en el Claro, y nada, yo sí siento que, independiente de que probablemente se repitan ciertos nombres en la cancha de ambos equipos, todos los partidos son diferentes, tienen un condimento diferente, y nosotros tenemos la gana, la necesidad también de poder ir en cada cancha que vayamos, poder mostrar nuestro juego, lo que nos ha llevado, ¿no es cierto?, a ser competitivos durante el año, respetando lógicamente el rival, que tiene jugadores de jerarquía en todas sus líneas. Nosotros venimos con la intención de hacer un buen partido, para eso hemos trabajado bien la semana y esperamos hoy día estar a la altura de lo que es el partido.
0: Ahí estaban las declaraciones de ambos técnicos, a el técnico Daniel Garnero, que, bueno, a él no le salen canas, a pesar de que hoy día está con un color un poco más claro, hay ocasiones que el pelo lo tiene más negro, claramente se tintura el cabello ahí, Daniel Garnero. Es un dato friki, porque nosotros...

0: resiste esa presión y va a ser muy importante en su plan de juego cuál va a ser la organización que va a tener, es decir, dónde se va a parar, con qué va a repeler los ataques de Católica, si lo va a hacer desde el punto de vista del intento de la posesión de balón, de robarle el balón a Católica, o definitivamente pararse unos metros más atrás y esperarlo para contragolpearlo con jugadores como Molina y con jugadores como el caso de Calderón. ¿Por qué digo esto? Porque se mantiene Plaza en el mediocampo, un jugador que desde el punto de vista de la tenencia del balón, de pasar desde la tenencia hacia la concreción de un ataque, Matías Plaza generalmente lo hace en solitario. Se asocia poco, y al asociarse poco, la pelota vuelve nuevamente mucho más rápida si el equipo tiene en su ADN la recuperación pospérdida. Y que Católica sí lo hace. Entonces, en consecuencia, para mí los primeros 25 minutos van a ser muy importantes, esperando que a Ñublense no le marquen, que pueda mantenerse en el 0-0 y por ahí en alguna situación de esas que se dan en el fútbol, como lo que pasó la semana pasada, recordemos en el gol que hizo Valencia, alguna mano, algún penal, alguna falta, algún tiro libre que Ñublense le pueda convertir y que después con ese resultado pueda tener la posibilidad de manejar un poco más, de saber, entender cuáles van a ser los tiempos que van a ocurrir en este compromiso, que reitero, y lo decía Nelson hace un ratito atrás, lo ratificábamos, que va con canasta completa hoy día, con Monte, con San Pedri y con Gianni, con tres hombres importantes para Católica en ofensiva.
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0: Sí, señor.
1: ¿Usted más de alguna oportunidad me ha dicho, y por qué la repetimos tanto? Porque está aquí dentro de una carpetita donde tiramos música de fondo. ¿Pero sabe quién es
0: eso? ¿Yo le he preguntado eso? No, sí, a mí me encanta.
1: Oye, no, pero
0: ¿sabe quién le preguntó? Julio Enrique Núñez.
1: No, pero ¿sabe usted quién es este grupo, no?
0: No, no, no.
1: Esta es la Mosca Tse.
0: ¿Ah, sí?
1: Es la mosca, pues la mosca la que va a estar, la que está, va a estar los próximos. Sí, pues la fiesta la organiza. Fíjese que la escucharon tanto aquí en radio, en la transmisión de Todo Deporte, que la contactaron de Argentina para estar en directo en la fiesta de la longaniza.
0: Me parece muy bien. Un aporte también, un aporte cultural a nuestra ciudad, programando esta canción y que sea del gusto de la gente y que hayan pedido que la mosca esté acá. No creo que haya jalado embarrado.
1: Sí, no fue así, pero ¿sabe cuál es la realidad? Es que los grupos nacionales están muy, muy lejos de los presupuestos que hay y tuvieron que salir de las fronteras y las fronteras encontraron algo más viable. ¿Qué es lo que ocurría también en algún momento con los futbolistas nacionales? Que los clubes decían, mejor vamos a Argentina y nos llega algo igual o similar y a mitad de precio. Así que, en todo caso, un tremendo acierto. Yo sé que la fiesta lo organiza. Alguien puede decir, oye, pero se congestiona, pero sumando y restando, el saldo es absolutamente favorable.
0: Efectivamente.
1: Una fiesta que se consolida ya en el calendario.
0: Alguna vez yo espero que cuenten, porque hay muchas verdades que no son contadas y muchas mentiras que parecen ciertas. Me gustaría que contaran cómo nace la fiesta de la longaniza acá en nuestra ciudad.
1: ¿Le parece para el próximo partido que hagamos juntos, René Antonio, para tener algo?
0: Sí,
1: pues.
0: Perfecto.
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0: Estamos a minutos solamente que comience el compromiso, está pactado para las 20 horas entre los equipos de Ñublense y el cuadro de Universidad Católica. Es posible, tiene a mano la programación del fútbol de la primera B que me están pidiendo acá y me preguntan, ¿con quién juega San Luis?
1: Bueno, digamos también que Cobreloa y Unión Española terminó el partido, lo ganó Unión Española 1-0 y le da la opción a que Wander gane y lo alcance en el primer lugar. Juegan el día de mañana a las 5 de la tarde Antofagasta con Deportes Temuco, a las 19:30 también de mañana, Curicó Unido con San Fernando.

0: Felipe, y el día domingo 19:30 San Luis con Santiago Wanderers.
1: Ahí está la respuesta partido, para Francisco.
0: Partido duro, ¿eh? Digamos que San Luis llega con 32, si lo gana hace 35, queda 3 de Cobreloa, y Wanderers tiene 35, si lo gana alcanza Cobreloa, y Unión Española sumó 34, así que lo que podía ser la opción de que se escapara Cobreloa, puede generar de que ya esté Unión Española a 4.
1: ¿Cuál es la diferencia, perdón, entre Cobreloa y Wanderers?
0: 3 puntos, pero San Luis tiene 32. Si lo gana, hace 35. Si lo gana San Luis, queda Cobreloa con 38, Santiago Wanderers y San Luis con 35, Magallanes 35 y Unión Española 34. Así que el triunfo allá en Calama para el campeonato le hizo muy bien.
1: 7-8 equipos que están ahí a 6 puntos. Muy bueno. Campeonato buenísimo. Oiga, pero ¿sabes qué?
0: Oye, espera un poquitito, y Antofagasta, si gana su partido a Temuco, quedaría con 34.
1: El equipo de Marcoleta.
0: De Marcoleta.
1: Exactamente.
0: Que ha dicho, yo sé cómo subir.
1: Exacto.
0: He subido 7 veces, así que no nos den por muertos.
1: ¿Cuántas veces subí después? ¿Le puedo hacer una consulta? O sea, pues voy a sincerarme. No me preguntan acá cuánto juega San Luis. Amigo Rubio me dice, ¿cuándo juega el equipo del Chupete? Dejó afecto acá el Chupete, ¿eh?
0: Sí,
1: pues. Es el técnico de San Luis.
0: Efectivamente, pese a que no pudo jugar mucho por su fractura acá en Chillán. 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
1: ¿Cuándo estuvo Chupete acá?
0: El Chupete...
1: 2000. No fue... ¿Se acuerda usted? Se fracturó. Le hizo 8 goles en la juvenil de Ñublense a Huachipato, que fue... Hizo como 5 o 6 el Chupete. Toda esa historia. Después pasa lo que pasa. Y él en San Luis juega. Y la final sube San Luis el año anterior a Ñublense, es decir, el 2003, en Linares. Si usted lo recuerda. Viajé a Linares. Converso con el Chupete. Para traerlo. Está todo ok, todo. Y fue tan gentil. Después lo llama a él el Guagua Hernández. Y no había por dónde, no había posibilidad
0: Audax
1: de pelear. Exactamente. Que le vaya muy bien. Un abrazo. Éxito en todo.
0: Y ahí fue el despegue de Chupete. Que después de Ñublense pasa a San Antonio. Y de San Antonio a San Luis. Y con San Luis sale goleador de la tercera división del fútbol chileno. Y después en Audax. Se destapa con un equipo estelar que tuvo el estelar lo tuvo Raúl Toro, pero algo se lo armó también.
1: ¿Había un chiquitito ahí, se acuerda usted, que estuvo en la selección que le hizo un gol a Argentina?
0: Sí, Orellana.
1: Orellana, él también estuvo a punto de llegar acá, a él lo llaman a una selección, estaba listo, lo oleado y sacramentado, conversado, y Cantillana, y no lo quiso el presidente pasar porque él tenía el fe que había una selección en ese tiempo, lo iban a pasar, y Raúl Toro nos llama durante la mañana, me llama y dice, flaco, me dijo, tenemos todo arreglado de palabra, yo, pero quiero disculparme, la resolución final que yo te di, la palabra que sí se iba, desgraciadamente la va a tomar el presidente. Sí, a Orellana lo llaman a la selección, se queda con nosotros. Lo llamaron a la selección y se quedó en auto.
0: Y sabe otro que también estuvo, estuvo, sí, güey, y también otro que estuvo en la órbita de Ñublense cuando estaba Fernando Díaz el año 2008 para el segundo semestre, quería a Marcelo Díaz, que se iba a La Serena y se fue a Deportes La Serena.
1: Claro.
0: Y el Nano lo quería acá, ¿eh? Se imagina haber dicho Díaz con paso por Deporte Ñublense. 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
1: En el Claro Arena, en el Pasto, ya están los equipos de Católica y Ñublense, y parece que Ñublense fuera Católica y Católica fuera Ñublense. Lo explico, de blanco totalmente el equipo de Deportes Ñublense, ya están los capitanes San Pedri y el Lolo Reyes, y de negro el equipo llorando de luto por lo que pasó en la semana. Recordemos que no pudo clasificar en Copa Libertadores de América la siguiente fase, el elenco cruzado, de blanco Ñublense, de negro no será un mal augurio, una bestia. El equipo de Católica.
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1: El equipo de JJ Rivera para empezar el partido. Pérez en portería, Valencia, Buzo, Calderón, Sangüesa, Reyes, Rivera, Campuzano, Plaza, Molina y Esteban Calderón.
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1: El equipo de Ñublense, en lo tradicional, recién nada más han terminado de dialogar en ese círculo que se hace y que precisamente el que llevó la voz cantante fue el capitán de Deporte Ñublense en la última arenga, para que Diego Flores, juez central, el pitazo inicial para que comience el partido.
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1: Bastante público en Claro Arena y, por supuesto, hinchas de Deportes Ñublense también presente para este compromiso. Mañana se juega el clásico en el Nacional, lo juegan la Universidad de Chile y Colo Colo. Nos centramos en este nosotros, el partido que nos interesa, el de Ñublense Católica.
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1: Arrancó el partido en el Claro Arenas. Arrancó el partido y somos la revista Todo Deporte. 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El fútbol está rodando acá en el estadio de la Universidad Católica, el Claro Arena.
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1: La pelota viene atrás, la va a recuperar el cuadro ñublensino, mantiene un pelotazo largo, sale el portero del equipo ñublense, le pega largo, pelota en el círculo central, la recupera para Vecino, toca cortita por el medio, cuidado que se venía la Universidad Católica, roba Calderón, la pelota la toca para el sector izquierdo, quiere salir Campuzano, juguetea, la toca cortita la bola para que aparezca Rivera, cambio de frente, izquierda derecha, por la derecha aparece Sangüesa, controla con la bota derecha, ahí está Casaca número 16, arranca como entró el puntero, más adentro, tira larga la bola, apareció un hombre, se cae Plaza, la pelota la recupera para salir Valencia, la tira larga arriba para que la tenga para Vecino, mete una cuchillada a las espaldas, cuidado que viene Católica, viene el primero, le pegó sobre el horizontal y rompía el cuadro de Católica. El número 11 es habilitado, elenco cruzado, Montes, Clemente, la pelota se levanta, se salvó Ñublense en la primera de Católica.
0: Claro, porque en el pique le gana, aunque va con un metro más atrás, le gana Montes a su defensor y está en tiro de remate que se va por sobre el horizontal. 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
1: La pelota la saca larga Calderón, cae en medio terreno, la controla Plaza, la tira cortito para la derecha para Sangüesa, se la pinchan. Ese hombre parecía que estaba adelantado, viene por la izquierda, ahí está el cuadro de la Universidad Católica, juguetea por el sector izquierdo, van a sacar el centro al área, pelota que cae por la espalda del portero, todavía no se va de la cancha, la quiere recuperar Ñublense, claro que sí, en los pies de Campuzano, sale cortita la bola al callejón del 6, arremete bien y saca la bola como puede, alcanza a meterla Zucchi, la pelota está en el medio terreno, Zucchi la abre por la derecha, la tira otra vez para jugar Monte, la tiran para Gianni, la pelota viene nuevamente, la saca como puede desde el fondo, el central del cuadro de Deportes Ñublense Valencia, la pelota cae en medio terreno, la tiene el otro Valencia, el del cuadro de Católica, la juega cortita la bola para que salga de el callejón central González. Sale, la pelota la recupera Ñublense, la tira Calderón y sale con Sangüesa por la derecha.
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1: La pelota la tiene y sale desde el fondo Católica, la tiene cortita al pie para jugar el volante Valencia, la jugada con por la derecha para que saliera otra vez de ese callejón blanco en Puero. La sacan por el medio, hace presión el elenco rojo, no puede Lucas Molina. La pelota la tiene otra.